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2: Bueno, acá está el señor Vainilla. No veo. Ahí está, el señor Sergio Rothman, los

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2: Compa Peso, hay algo que le quiero decir a esa morra que está ahí.

0: Gracias.
1: Diego de Marco.
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1: Porque ahora lo vamos a aprovechar para hacer nuestra versión juntos. ¿Te animás?

0: Muchas gracias, Enrique Ramil. ¡Fuerte ese aplauso!
1: ¡Gracias! ¡Un placer!
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2: Todo iba bien. Yo diría que al 100. 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
1: Y eso es Grupo Frontera y el compa Bad Bunny.
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1: 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Vamos, Maxi.

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0: aquí con nosotros y nos vamos juntos. ¡Los aplausos!
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0: Los Ángeles.
1: De todos los números que tiene tu teléfono, este es el que te conecta con nosotros. 261-717-7261.

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0: aplauso.
1: Gracias.
0: Quiero pedir un aplauso muy grande para una de las voces más nuevas y más impresionantes de la música argentina, Valentino Merlo. Te quiero,
1: muchas
0: amigo.
1: Gracias. Wow.
0: Y un aplauso muy, pero muy grande para uno de los productores más importantes de toda Latinoamérica y del mundo, para el señor Vivo allá arriba, que lo queremos mucho.
1: ¡Qué fachero y el rey!
2: Muchas gracias.
0: Gracias, Valen.
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0: Muy buenos días, bienvenidos, bienvenidas, 16 minutos pasando y las 9 de la mañana, nosotros arrancando acá como corresponde a día martes, martes 8 de septiembre. Parece que no, pero la primavera está cerca, por momentos se nos aleja un poco, por momentos vuelve. Hoy vamos a tener una temperatura máxima que puede llegar a los 20 grados, esto empujado por una situación de viento sonda, sí, ni más ni menos. Sí. Y no queda más que...
1: A chambear.
0: Es así. ¿Sabes qué necesito? El de bienvenidos al Himalaya, pero para el fin de semana. Ese lo voy a necesitar. Decíamos, 16 minutos exactamente están pasando hoy las 9 de la mañana. Nosotros comenzando en este martes 8, donde nos vamos a quedar con buenas informaciones, algunas mejores, otras no tanto, pero lo cierto es que lo que sí están buenas son las canciones y los martes acá son rockeros. Por lo tanto, rock nacional, rock internacional, lo que tengas ganas de escuchar, que suene un poquito rockero o ahí un poco de fusión, medio indie, puede entrar en la programación de hoy. Hola, Gusti, ¿cómo estás? Buen día.
2: ¿Cómo le va?
0: Muy bien. Arrancando, ¿costó arrancar? ¿Costó?
2: Muy raro hoy, ¿no? Yo sentí el sonda al toque.
0: Lo sentí en la cabeza, te dijo.
2: Oh,
0: te
2: sí, sí, alarma, alarma.
0: Un, dos,
2: alarma.
0: Tres, probando. Bueno, sí. Tiene que ver justamente, hay una alerta meteorológico, de hecho... justamente vinculado a una situación de viento sonda que se va a sentir más en algunos lugares que en otros, eso seguro, que puede tener como su correlato en el llano en algunas zonas y en la precordillera también, así que enseguida vamos a estar repasando un poco eso para que lo tengan en cuenta, sobre todo para aquellos que dicen, che, está lindo el día, me voy a correr, bueno, está bien, está buenísimo, está bueno aprovechar estos días un poco más fresquitos después de, digo, más cálidos después del fresco del fin de semana y en la previa de otro fin de semana que puede ser igual o incluso más despiadado que el anterior.
2: Estuve viendo el extendido.
0: Sí, viste que ayer lo mirábamos y decíamos qué bajitas las temperaturas.
2: ¿No será la tormenta?
0: De sábado. Y mira, aparecen, si vos mirás el tema de precipitaciones, aparecen, pero las veo más como lloviznas, más como relacionado a una situación de invierno que de verano. De todas maneras, no hay que descartar absolutamente nada porque el tiempo está súper loco. Eso dirían las abuelas. Probabilidad de viento sonda para la zona baja del departamento de Malargüe, la precordillera de Valle de Uco, de Luján y del departamento de Las Heras. Pero esto también ampliándolo un poco puede hacerse extensivo a algunos departamentos, por ejemplo, de la zona este, en el departamento de Junín, el departamento de Rivadavia, decíamos, las zonas de los valles ahí, en Luján de Cuyo, en San Carlos, en Tunuyán, en Tupungato, la zona baja de Malargüe, como les decía recién, y la precordillera de Las Heras y de Luján de Cuyo, donde rige por estas horas un alerta amarillo por viento sonda en horas de la tarde, ¿sí? Esto hay que tenerlo en cuenta porque, según nos indican, el área puede ser afectada por viento sonda, decíamos, con velocidades que van entre los 30 y los 50 kilómetros por hora, con algunas ráfagas que pueden alcanzar hasta los 70 kilómetros por hora. Okay. ¿Sí? Entonces, esta

0: bueno tenerlo en cuenta, sobre todo si uno tiene que andar, viste, desplazarse, moverse, ir de un lugar a otro, seguir laburando, porque obviamente acá se labura con o sin sonda, pero bueno, teniendo en cuenta que existe este alerta meteorológico también, que puede traer aparejado eso. ¿Qué pasará en alta montaña? Bueno, se esperan algunos chubascos y algo de nieve ligera también, y el paso Cristo Redentor sigue habilitado de 9 a 21 horas, ahora con el horario equiparado tanto, o sea, mismo horario, mismo uso horario para Argentina y Chile, por lo tanto ya no hacemos esta aclaración de son las 9 de la mañana acá, son las 8 de la mañana en Chile, no, es el mismo horario para los dos, y este alerta meteorológico decíamos para el día de hoy. La temperatura actual, si se están preguntando en este momento en la ciudad de Mendoza, 8 grados 4 décimas, el cielo está despejado y la humedad bastante más baja que ayer, 49%. Intuimos que a lo largo del día va a ir descendiendo, ¿sí? Sobre todo en relación a esta situación de viento sonda. Pero ese es un poco el panorama, enseguida ampliamos y por supuesto vamos a ver hasta dónde nos deja extender contingencias climáticas también. Para, mirá, ya podemos ver sábado y domingo y aparecen los chubascos. Así que enseguida se los voy a estar contando completito. Aparecen, bueno, sí, es como que qué bonito, disfrutemos del solcito de hoy, disfrutemos del solcito de mañana, sí,
1: hasta porque disfrutar del sonda, ¿no? Sí.
0: Claro, hacé lo que puedas porque después sí la temperatura puede ser bastante baja. Bueno, cuando empezamos a hablar de esto del super niño y de las consecuencias que puede traer, no solamente por la provincia de Mendoza, estamos hablando de algo que es muchísimo más grande, más global a nivel continente, a nivel Latinoamérica. Bueno, donde Mendoza dentro de todo no está, ¿sí?, en la parte más compleja o donde se calcula, se cree a través de los pronósticos que puede ser la parte más afectada, pero que va a tener su coletazo en la provincia de Mendoza. También hablábamos de una primavera rara, ¿no? Con lluvias, con descenso de temperatura. Bueno, todavía no estamos en primavera, esto forma parte del invierno y el fin de semana nos va a recordar que todavía estamos en invierno. La máxima para hoy dijimos 20 grados. Bueno, está bien. Para mañana vamos a tener una jornada similar y ahí en más vamos a ir contándoles cómo nos vamos acercando al fin de semana, ya desde el viernes con este descenso de temperatura que nos va a visitar. Lo del sábado y el domingo me da un miedo de contárselos, de verdad. Es como, es un montón, me parece muchísimo. Para hoy 20, para mañana 22 grados, para el jueves 21. Pero ya, sábado y domingo las máximas estarían alrededor de los 5 grados. Las máximas. Entonces, bueno, va a estar fresca la cosa para el fin, hay que aprovechar ahora. 22 minutos exactamente pasan de las 9 de la mañana. Ayer nos había quedado pendiente, dijimos, che, está bueno para meter incluso hasta un 2x1, se me ocurre.
1: Si usted lo dice.
0: Un 2x1 para arrancar de Babasónicos, yo creo que está muy bien. Con esto, lanzamos nuestro martes rockero, ya saben, 2617-1772-61. Bienvenidos, bienvenidas. Este es nuestro martes rockeros en Buenos Días, Aurora.

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2: Bueno, y si son exactamente las 9:28, está el pronóstico del tiempo. No sin antes decirles que a esta hora tenemos 8 grados 4 décimas de temperatura, que la humedad está ahí alrededor del 50%, que no hay viento en superficie, la visibilidad está normal, al menos para la zona metropolitana, y que si nos vamos al pronóstico extendido de contingencias, recordamos que para hoy hay una alerta meteorológica por viento sonda en algunas zonas bajas del departamento de Malargüe, algunas zonas de precordillera, incluso en la zona este también, en estos departamentos que les mencionábamos recién. Para hoy, que dice contingencias, poca nubosidad con ascenso de temperatura, sonda en precordillera y Malargüe durante la tarde, la máxima para este martes 8, 20 grados. Para mañana miércoles, algo nublado con ascenso de temperatura, vientos moderados del sector sur, nevadas débiles en cordillera, mínima de 6 grados, máxima de 22. Ya mañana la mínima no va a ser tan mínima como lo fue en el día de hoy, como lo fue en el día de ayer y ni hablar el fin de semana pasado. Para el jueves 10, ¿cómo llegamos?

0: parcialmente nublado con poco cambio de temperatura. Vientos leves del sector sur, mínima de 8 y máxima de 21. Por lo tanto va hoy 20 grados, mañana 22, el jueves 21 y ya el viernes empezamos a encontrarnos con mayor nubosidad y por supuesto con temperaturas más bajas también. Mayormente nublado, descenso de temperatura, vientos algo fuertes del sur, precipitaciones aisladas y nevadas en cordillera. Todo eso es el pronóstico para el próximo viernes, viernes 11, donde la mínima estaría alrededor de los 7 grados y la máxima podría llegar a los 17. Ahora, si hacemos foco en el fin de semana, el sábado el pronóstico nos indica una jornada mayormente nublada, fría, con descenso de temperatura, vientos algo fuertes desde el sector sur en la madrugada, lluvias y lloviznas y nevadas en sectores del llano, además de las nevadas en cordillera. La mínima podría estar alrededor de un grado y la máxima no más allá de los 5 o 6 grados, según lo que nos indica contingencia, y que además, si uno contrasta este pronóstico con el extendido del Servicio Meteorológico Nacional, son muy similares, ambos coinciden que tanto la temperatura mínima como la máxima van a estar muy cerquita, no va a haber demasiada amplitud térmica, pero que además van a ser muy bajas. Dijimos, para el sábado entonces mínima de un grado, máxima de 5, para el domingo mayormente nublado y frío, vientos leves del noreste, lloviznas, lluvias y nevadas en sectores del llano en la mañana, mejorando por la tarde, nevadas en cordillera. La mínima podría estar alrededor de los 0 grados, ¿sí? Por eso también se habla de esta nubosidad con 0 grado y la probabilidad o posibilidad de que haya algunas nevadas en el llano, decíamos. Mínima de 0 y máxima de 5. Ahí completamos y cerramos este extendido desde hoy y hasta el próximo frío domingo.
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0: exactamente de las 9 de la mañana. Ya lo dijo el señor presentador ahí en el separador, que llegan las noticias de la mano del señor Rodrigo Chapolmedo. Hola Rodri, ¿cómo estamos?
1: ¿Cómo les va? ¿Cómo andan?
0: Muy bien, ¿vos?
1: Bien, bien. Acá estamos pensando cómo le voy a hacer estudiar a mi hija.
0: ¿Cómo que le ver?
1: Sí.
0: ¿Tu hija?
1: No,
0: es la que decide sola ya.
1: Sí, no, aparte demasiado.
0: Estudiar, eligió su carrera.
1: Demasiado inteligente salió la piba, demasiado inteligente. Pero, bueno, no, porque entonces les traigo todas las informaciones necesarias de o que van a salir publicadas, ya están publicadas en adnpaís.com, donde vamos a arrancar. Hoy es martes de...
0: De rock.
1: Bien. ¿Qué puedo pedir hoy? ¿Tiene que ser rock nacional? ¿Puede ser rock...
0: Nacional o internacional?
1: Ok.
0: ¿Puede ser una ondita más indie? ¿Puede ser...
1: No, te puedo pedir Pearl Jam.
0: Radial de los 90. Sí, claro.
1: Te voy a pedir de Pearl Jam... Es que lo que pasa es que no, las que me gustan de Pearl Jam se vienen para abajo.
0: Claro.
1: Buscame un Jeremy.
0: Bueno, bien. ¿Eh? Jeremy Black. Sí.
1: Un Jeremy. Bien. Jeremy. Bueno... información que te traigo porque...
0: ¿Me hablás de educación?
1: Sí, porque somos unos burros.
0: No somos unos
1: Literalmente. Burros. Literalmente, sí. Somos unos burros. Hay que decirlo. Chicos,

0: Sí.
1: Que terminó primero. Uruguay, que terminó segundo. Costa Rica, que terminó tercero. Brasil, cuarto, al igual que México, tiene el mismo puntaje. Quinto, terminó Colombia. Sexto, Perú. Y séptimo, Argentina. Perdón, octavo, Argentina. Iba un puesto más atrás. Después están, estamos apenas por encima de Ecuador y Panamá. Así que imagínate cómo estamos. Yo, si hubiera sido padre de estos chicos, ¿sabes qué?
0: No, bueno.
1: Hay tabla, si no estudian, hay tabla.
2: Muy bueno, ignorante y muy bruta.
1: Claro, la delegación nacional, nuestra delegación obtuvo 393 puntos en ciencia, 389 en lectura y 367 puntos en matemática. Esto representa una caída de 13 puntos con relación al 2022.
0: Bien, un retroceso importante, digamos.
1: Sí, ¿y qué es lo que hicieron desde el gobierno? Mandaron un comunicado.
0: ¿Qué dice el comunicado?
1: Se lavaron las manos, diciendo, esto no es culpa nuestra, esto es una gestión que
0: esto
1: se...
0: Esto es la herencia.
1: Esto es la herencia del 2022, claro, etcétera, etcétera, etcétera. Que a partir de ahora, que ahora piden que a ellos los evalúen, si esto fue 2020, estamos cada 5 años esto, ¿no? Que los evalúen por allá,
0: cada
1: por
0: 4,
1: el...
0: me parece, ¿no?
1: Y estamos, ah, claro, cada 4.
0: Fue en el 2022.
1: Claro, como los mundiales. Que lo evalúen en el 2030. Que a esta gestión de este gobierno lo evalúen en el 2030.
0: Y mientras tanto.
1: Y mientras tanto, seguimos en la misma. Así que bueno, somos más burros que los costarricenses.
0: Lo raro, no importa eso, en realidad. No,
1: sí,
0: creo
1: esto en tono de joda, ¿no?
0: No está bueno compararnos con quienes están antes o después, sino con nosotros mismos hace un tiempo atrás.
1: Sí,
0: o sea, es como cómo estábamos hace en las pruebas anteriores y en las anteriores anteriores y qué pasó con eso. O sea, como si vamos retrocediendo, si vamos para atrás. O sea, con nosotros mismos ya la comparación está
1: claro,
0: complicada.
1: Porque si hubiéramos tenido esos 13 puntos extras, hoy hubiéramos estado en el, por lo menos en el cuarto lugar. Hubiéramos estado por encima de Brasil.
0: Cada 3 años se hacen las pruebas PISA.
1: Bueno, cada 3 años. Uh-huh. Entonces, si hubiéramos tenido esos 13 puntos que se perdieron en estas evaluaciones, hubiéramos estado alrededor de los... hubiéramos estado... Sí, un par de puestos más arriba, ahí cerca de Brasil y de México. ¿Sí? En las mismas comparaciones, porque por ejemplo Brasil y México tienen 408 puntos, nosotros tenemos 389. Sumale 13, son 402, 400 y algo.
0: ¿Y en qué nos fue peor? ¿En matemática?
1: En matemática.
0: ¿En lectura? En matemática es como lo que más nos costó.
1: Sí, sí, en matemática, que como te decía, el 76% de los chicos que participaron en estas pruebas no pudieron resolver problemas matemáticos básicos. Lo que pasa es que vos sabés que el otro día leía, o en realidad escuchaba, a un chico que decían que las matemáticas están mal llevadas en la secundaria. Porque la matemática no es saber sumar, no es sacar... Porque después, seamos sinceros, ¿quiénes utilizan? ¿Qué porcentaje de alumnos que salen de la secundaria utilizan lo que han visto en matemática en la secundaria?
0: Y dependiendo después,
1: ¿a qué
0: te dediques? ¿A qué
1: te
0: estudies?
1: Dediques. Pero si vamos al caso, ¿cuántos son? ¿Cuántas carreras hay que necesitan matemática?
0: Y la mayoría tiene matemática.
1: No sé.
0: La mayoría de las carreras tienen.
1: Y las contables, las que van con números.
0: No, bueno, de hecho los postítulos hoy todos tienen. Tenés matemática, tenés estadísticas.
1: Bueno, el tema acá pasa porque había un chico que a mí me pareció muy interesante lo que decía, que él, en vez de que le enseñaran a sumar, restar, lo que sea, o diferentes problemas básicos, lo hacían razonar, que también es ser matemática, también es hacer matemática.
0: Claro.
1: O sea, resolver problemas con la matemática.
0: Aplicar la lógica.
1: Exactamente.
0: ¿Sí?
1: Bueno, y que en la secundaria ellos no se lo hacían, y que llegó un profesor medio que revolucionó una secundaria, creo que es en Buenos Aires, el chico, que dio una charla TED muy buena, y que hablaba de esto. Hablaba de...
0: De aplicar, o sea, de enseñarles a aplicar esos contenidos para la vida
1: exactamente
0: cotidiana. ¿Sí?
1: Que no les sirva nada más los razonamientos matemáticos para las carreras, sino que les sirva también para la vida. Y que les sirva para resolver diferentes problemas que también... Porque la matemática, muchos dicen, matemática es suma, resta, multiplicación y división.
0: División, sí.
1: Y son otras, es muy amplia la matemática.

0: matemática. Entonces, es más, tendrían que escuchar un poco a Paenza para que vean que la matemática no es solamente numeritos. Bueno, al margen de esto, nos fuimos. Bueno, decirte eso, que estamos octavos entre 13 países de lo que tiene que ver con estas pruebas PISA. Ojalá que en los próximos años...
1: Vamos a agregar un datito nada más, que es importante porque muchos se preguntan cuando escuchan, dicen, para, y las estas pruebas... ¿En qué edades o a quién les hacen esta prueba?
0: Claro,
1: ¿cuántos
0: sí,
1: años
0: sí.
1: tienen los chicos que evalúan? ¿Son de primaria? Tienen alrededor de 15 años.
0: Claro.
1: O sea, estamos hablando de ya la secundaria. Para nosotros la
0: segundo año, segundo o tercer año.
1: Entre segundo y tercer año,
0: claro.
1: Esa es la población que se evalúa, digamos, que está muy cerquita ya de finalizar lo que tiene que ver con la educación formal y obligatoria en la Argentina.
0: Totalmente.
1: Que no es un dato menor.
0: Totalmente, un muy buen dato. Bueno, otra cosa, realmente una hermosa noticia porque Emilia Troncoso, esta nena que iba a ser trasplantada de corazón, bueno, terminó la operación hace poquitas horas. Los médicos dijeron que fue exitosa, así que, bueno, hay que esperar la evolución de la pequeña Emilia de 12 años, que, bueno, está internada en el Hospital Italiano de Buenos Aires, donde, bueno, se le realizó esta operación. Y bueno, después de...
1: Una cadena nacional ahí solidaria,
0: sí,
1: también para contar un poco de este tema, de esa enfermedad que eso tenía y la importancia de contar con un corazón también, viste, que fue como una movilización de gente un poco dando a conocer la situación de la pequeña.
0: Sí, sí, sí. Duró 8 horas la operación. Ella tuvo 4 meses de espera para que llegara finalmente el corazón. Y bueno, habló su papá, que dijo que salió todo bien, por lo menos fue la escueta frase que pudo decir el papá, así que, bueno, Cristian Troncoso es el papá, así que, bueno, nada, un abrazo grande para la familia y esperemos que se recupere, que
1: claro,
0: el cuerpo reciba bien ese corazón.
1: Estas primeras horas son como súper importantes,
0: claro,
1: también.
0: Son vitales, así
1: cruciales,
0: que...
1: Cruciales, algo que nunca se dijo en periodo.
0: Totalmente.
1: Cruciales.
0: Bueno, ya seguramente lo dijiste vos o lo vas a decir. Vamos, hoy tenemos día de sonda, pero para el fin de semana...
1: La fresca.
0: Vuelven otra vez.
1: Otra vez.
0: Para,
1: la
0: yo
1: fresca,
0: quiero ver,
1: sí,
0: una cosa. Así ya me amargo hoy martes.
1: No, pero no te tenés que amargar.
0: Sí, sí, sí,
1: o sea,
0: sí.
1: Falta un montón para
0: el fin
1: de semana.
0: No,
1: tenés
0: que
1: estar preparado, ¿sí?
0: No. Yo me quiero amargar. Porque si no, no tiene sentido la vida. El domingo, ya por lo pronto, el domingo juega Godoy Cruz, así que seguramente me va a dar mucho frío. Juega con Godoy Cruz con Colón a las 6 de la tarde.
1: Sí.
0: Sí, ahora quiero ver si el viernes juega Gimnasia.
2: APA.
0: Sí, APA. El viernes juega Gimnasia y el sábado... Oh, bueno, a las 2 de la tarde.
1: El sábado va a estar frío, la máxima para sábado y domingo son bastante bajas, sobre todo para el sábado.
2: ¡Mamma
1: no, no más de 5 o 6 grados, esa es la máxima. Pero bueno, pensé que hay gente que está laburando,
0: sí, también, yo también,
1: todo el día. Vos vas a ir un rato a ver el partido y listo. O sea, vas, lo laburás y todo, pero es un rato. Hay gente que pasa todo el día con este frío afuera.
0: Pero ¿por qué me querés bajar mi dolor?
1: Te quiero hacer menos doloroso.
0: No me compares con la otra gente. Yo me comparo conmigo.
1: Bueno, pero...
0: Y hace frío.
1: Pero...
0: Y no me gusta el frío. El frío para la gente que está mal... Sí, sí. El frío es para la gente que no lo han querido de chico.
1: A nadie le gusta el frío.
0: ¡Sí, a este!
1: Bueno, a él sí. Y a un par de amigos míos también, que les encanta disfrutar.
0: Pero es que
1: hay
0: gente que no...
1: Sí, no sé.
0: Ha sido maltratada de chica, no sé qué le ha pasado.
1: Es gente rara, de todas maneras. Pero hay mucha gente a la que le gustan las temperaturas bajas y que sufre muchísimo el calor y la pasa mal. Pero bueno,
0: con el calor te pegas una duchita y estás.
1: Sí, es lo que siempre decimos, pero bueno, no podemos.
0: ¿Sabes lo primero que te dice la gente que le gusta el frío?
1: ¿Qué?
0: Podés comer un guisito, podés comer lentejas.
1: Sí, te podés acostar temprano,
0: ¿ves?
1: Te podés tapar, podés mirar tele, no sé, todo lo que a uno no le gusta tanto.
0: Claro. Porque es gente como este que tiene tiene el poder de cerrar el micrófono y poner música.
1: Sí.
0: Y hace esto.
1: De ambientar con esas canciones.
0: ¿Ven? Pero ¿qué está mal?
1: Sí, se vino la fresca. Para hoy sonda, viste que son varias las localidades que pueden verse afectadas por el sonda en la tarde de hoy. Sí, desde el mediodía en adelante se va a sentir un poco más. Aunque algunos ya dicen, che, me quedó dolor de cabeza, viste, o sea, me siento así como para atrás, abombado, pesado.
0: Abombado.
1: Como si no me... Como una babosa.
0: Sí.
1: Como una babosa.
3: No te preocupes, tranca.
0: Sí. No, pero bueno, eso. Bueno. Esta noche hay fútbol porque juega vos.

0: Boca, juega Boca. Parece que ya lo hubiéramos dicho hace poquito, pero no, juega Boca. Porque va a enfrentar a San Pablo. Y sí, trabajan de esto. Son millonarios, viven en un country. Usan perfumes caros, autos importados y perfumes importados.
1: También.
0: Bueno, Boca recibe a San Pablo en el partido de ida de los cuartos de final de esta Copa Sudamericana, donde, bueno, el equipo del Vasco Arruabarrena, que jugó este fin de semana aquí en la provincia de Mendoza, empató con Gimnasia 2-2. Bueno, va a tratar de sacar la ventaja de local para ir a definir a Brasil el pase a semifinales de esta Copa Sudamericana. Ya con la vuelta seguramente Leandro Paredes, va a estar el Ceneice enfrentando a San Pablo, después de, bueno, superar a Recoleta, el equipo paraguayo. Así que hoy va a estar jugando Boquita, así que todos los hinchas de Boca se preparan. Hay un... empiecen con los planes, a ver si se juntan a comer un asadito o lo que sea, para ver el partido de Boca, que va a jugar a las 21:30. ¿Sí? 21:30 juega Boca por la Copa Sudamericana. Y mirá lo que es las cosas de la vida, ¿no? Porque a las 9:30 juega Boca por la Copa Sudamericana, un gigante de Argentina. Pero a las 7 de la tarde juega Platense, el Calamar, el equipo de mi amigo Vitamina Sánchez y del polaco Goyeneche. Juegan ante Fluminense por la Copa Libertadores. Platense en la Copa Libertadores o Boca en la Copa Sudamericana.
1: Bueno.
0: Mirá lo que es las cosas de la vida, ¿no? Las cosas del querer. Bueno, en Platense está el mendocino, Juan Pablo Cosani, así que todo el éxito para el Calamao, que visita a Fluminense desde las 7 de la tarde por la Copa Libertadores de América. Así que esto es lo que van a poder encontrar en adnpaís.com.
1: Esto y un montón más, así que se tienen que meter ahí a leer todo eso.
0: ¡Ah, empieza la Champions!
1: ¿Empieza la Champions cuándo?
0: Empieza la Champions hoy. A ver, ¿qué partidos lindos tenemos para que se pueda ver? Porto-Manchester City a las 4 de la tarde. Borussia Dortmund ante el Villarreal también a las 4 de la tarde. Y juega partidazo. Real Madrid. Real Madrid-Inter. No me gastes. Real Madrid-Inter también a las 4 de la tarde. Se van a poder ver la Champions.
1: Ay, no puedo a las 4.
0: La Champions, para que vos sepas, es el mejor fútbol del mundo.
1: Claro, sí. Sí,
0: los no, mejores sí, equipos sí, y los lo mejores sé, jugadores son, se juegan en la
1: Champions. En la teoría lo sé, ahora en la práctica sentarme a ver un partido a las 4 de la tarde.
0: ¿Y qué haces a las 4 de la tarde?
2: El espacio, cerebrito.
1: Hoy es martes, hoy clases.
0: ¿En dónde?
1: A las 4 de la tarde, en la escuela de periodismo deportivo.
0: Vas a la escuela de periodismo deportivo, tenés que agarrar, como buena profesora, agarra un televisor y pones Real Madrid Inter. Si estás en la escuela de periodismo deportivo, deportivo, tenés que ver ese partido.
1: Pero yo no soy la profe de fútbol.
0: Les voy a decir a los pibes que falten.
1: Hoy vas a tener
0: faltazo masivo, acordate lo que te digo.
1: No faltan, tenemos una actividad hermosa.
0: Hoy te digo que tener faltazo masivo porque juega Real Madrid Inter. Yo faltaba. Y así es el futuro que tenemos al periodismo, ¿eh?
1: Y así salimos.
0: No, salió hasta el derecho. Pero la tenemos.
1: Gracias.
0: Chao. Vamos a escuchar Jeremy, de los amigos de Pearl Jam, que lo fui a ver al Estadio Único de La Plata cuando vinieron la última vez. Y estuve cerca de
1: Eddie Vedder
0: cuando vino, se puso la gorrita de béisbol, bajó al público, yo la agarré a mi novia y la llevé arrastrando y la puse contra el coso y le dije, ese es Eddie Vedder. Y esto es Jeremy.

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18 minutos pasan de las 10 de la mañana, 8 grados 4 décimas, esa es la temperatura actual. Vamos a ver si se actualiza en los próximos minutos. Vamos a una máxima de 20, esto también ayudado por este viento sonda que está en precordillera y que va a soplar también en algunas zonas del Valle de Uco, en la precordillera, en la zona baja del departamento de Malargüe y en algunas zonas también del este mendocino. Tengo algunos mensajes que van llegando al 2617-177261, el celu de la radio, por supuesto. Por acá, Pablito, que nos dice, bueno, dice Paladar Negro, el del Chapo Olmedo, sí, por supuesto, a ver, pedir un Pearl Jam no es para todo el mundo, ¿viste? No es como que todo el mundo se levanta y dice, ay, quiero escuchar a Pearl Jam. Así que lo celebramos sobre todo en los martes rockeros. Una cosita más, dice, ¿es posible que me compartan el audio de A Chambear? Sí, por supuesto, ahora te lo vamos a pasar. Así lo tenés también, te lo pones ahí de ringtone para cuando suene el despertador, la alarma, viste, que en vez de que sea el ruido que estás acostumbrado a escuchar, que sea el A Chambear que te invita justamente a ponerle ahí una sonrisa a la cuestión y arrancar el día. Ana por acá que dice, buenos días Rebeca, ahí escuchándolos, dice, hoy juega Boca, aguante River. Bueno, mira vos, cuánta gente que sigue al millonario. ¿Me podrías poner la canción La Flor Más Bella? Aguante el rock, claro que sí, podemos buscar esa canción. A ver, por acá, otro de los mensajes, no está firmado este, de todas maneras está bueno que firmen los mensajes, y dicen algo así como, ser burro o chorro, dice, o loco, no importa.

0: que lleguen a ser presidente. Tenemos uno que se disfraza, hace recitales, habla como un idiota, todo normal, jajaja. Ja, ja. Esto me imagino que en relación a lo que estábamos hablando de las pruebas PISA, ¿no? Donde a la Argentina no le ha ido muy bien, a los estudiantes no les ha ido muy bien, comparando el rendimiento que tuvo la Argentina en años anteriores, en ediciones anteriores de este mismo certamen, de esta misma evaluación, y por supuesto en comparación con los países vecinos tampoco. Fabi por acá que dice, buenos días Rebe, y también a tu equipo. Hoy te pido por favor un tema, dice, Total Interferencia de Charly García. Deseo pases un hermoso día martes. Esto me lo deja Fabi. Fabi, un abrazo grandote para vos también. Me quedan un par más que ya los vamos a sacar enseguida, pero Fabi me da un pie hermoso para contarles algo que sucedió el fin de semana justamente y que tiene que ver con el reencuentro de Charly García y Nito Mestre, que a 51 años del adiós sui generis, ese momento histórico que marca un antes y un después en la historia del rock nacional, se juntaron y dijeron, vamos a celebrar, tenemos que vernos, charlemos y demás.
1: Hubo un

Bueno, en las últimas horas se viralizaron algunas imágenes que tienen que ver justamente con los perfiles tanto de la fábrica, que es el lugar donde se dio como escenario de esta reunión a 51 años de el adiós sui generis. Por otro lado, también el perfil de Nito Mestre, que aprovechó para mostrar lo que fue este encuentro. Sí, Charlie y Nito volvieron a encontrarse para celebrar una fecha que los une desde hace muchísimo tiempo, desde hace más de medio siglo, 51 años exactamente, de ese adiós sui generis, esta histórica despedida que protagonizaron un 5 de septiembre de 1975 en el Luna Park.

Bueno, este encuentro, decíamos, tuvo lugar en un barcito ahí en la fábrica y fue una cena íntima para poquitos amigos. Estuvieron acompañando esa cena algunos, como el Zorrito Monquintiero, también Raúl Porchetto. León Gieco estaba invitado, pero se excusó que no podía asistir, así que fue uno de los que no estuvo justamente en esta cena. Pero esta reunión tuvo como protagonista a dos de los integrantes de Sui Generis, que compartieron recuerdos, algunas anécdotas de lo que fue esa época y lo que fue esa noche también. Según contó Nito Mestre en una entrevista posterior, la iniciativa del encuentro surgió del propio Charly García, ya que hacía tiempo que no se veían, que no compartían. Bueno, ¿qué dijo Nito en relación a Charly? Que lo vio mucho mejor contando anécdotas y viendo de fondo en la pantalla la película del Adiós Sui Generis, contó justamente Nito. La celebración tuvo además un momento muy especial. Charly y Nito recibieron una torta mientras los presentes les cantaban el cumpleaños feliz, por supuesto, y las imágenes de ese momento son las que se pueden ver a través de las redes sociales, ¿sí? Algo interesante es que ellos relacionan, incluso lo sienten casi como un mensaje divino, esto de que el 5 de septiembre también es el Día Mundial de los Hermanos, y por supuesto para ambos es una fecha que tiene un significado especial después de tantísimos años y después de ese momento. Justamente, decíamos, de 1975, volvieron a juntarse una vez más para recordar estos 51 años del Adiós Sui Generis. Recuerden que lo pueden ver, está grabado ese concierto y se puede encontrar imágenes que son muy, muy bonitas para compartir también. Sobre todo quienes son fanáticos de ambos músicos y son fanáticos incluso sin haber presenciado jamás un concierto de ellos en vivo, son fanáticos también de lo que hicieron juntos como grandes músicos en nuestra historia del rock. Una página para volver, para recordar, y que está bueno. Bueno, Charly y Nito y estas imágenes que se viralizaron y que por supuesto dieron también mucho que hablar durante el fin de semana en estos 51 años, el aniversario número 51 desde ese momento, el Adiós Sui Generis.

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44 minutos exactamente están pasando de las 10 de la mañana y mientras seguimos escuchando muy buenas versiones, también te contamos algunas cuestiones que han surgido como, podríamos decir, interrogantes después de lo que fue el cierre del supermercado Libertad. Ustedes recordarán que tuvo sus mega ofertas.

0: Civil dentro de este centro comercial Libertad. Justamente desde el gobierno de la provincia de Mendoza oficializaron justamente esto, de que va a continuar trabajando tal como lo venía haciendo. Esto se publicó en el boletín oficial hoy justamente y tiene que ver con el decreto 1036 que se firmó el 26 de mayo pasado, a través del cual el gobernador aceptó un comodato con la empresa Libertad Sociedad Anónima para continuar utilizando un inmueble del centro comercial ubicado ahí en la calle Joaquín B. González del departamento de Godecruz, ¿sí? Donde es supuesto estar, donde muchos tienen que haber hecho sus trámites y que de repente estaban ahora viendo si se modificaban algunas condiciones o si desaparecía este registro civil. Bueno, el comodato se cerró entre el ministro de Gobierno, Infraestructura y Desarrollo Territorial, estamos hablando de Natalio Mema, y los apoderados de la firma Libertad Sociedad Anónima, hablamos de Fernando Monedero y Juan Pablo Lamborghini, ¿sí? Quienes son los que figuran justamente como las personas encargadas de rubricar este comodato. El acuerdo original para instalar un centro de documentación rápida en ese sitio tenía como plazo de vencimiento el 30 de abril del 2026, pero el gobierno provincial acordó la continuidad de las oficinas dependientes del registro civil. Es decir, por un lado se daba la situación de que cambiaba, ¿sí? En cuanto a las manos y la administración y otras personas se iban a hacer cargo, y una vez que tomaron las riendas iban a ver qué mantenían y qué no. Y por otro lado, que se vencía justamente ese comodato. Entonces, bueno, para tranquilidad de todos los vecinos y las vecinas de la zona que van a hacer sus trámites habitualmente ahí, va a continuar trabajando tal como lo venía haciendo. ¿Qué es lo que dice el decreto publicado en el día de hoy? Bueno, que es positivo seguir en el inmueble debido a que cuenta con la comodidad y estructura para el funcionamiento de una oficina del registro civil. La norma determina que el gasto que demande la operación va a ser atendido por el área contable del registro civil y capacidad de las personas con fondos del presupuesto 2026 de esa dependencia también. Esta confirmación, decíamos, se produce en el medio del proceso de venta del hipermercado Libertad. Hace unos días nada más se supo que el Grupo Bonet es el nuevo dueño y que ya está trabajando en la puesta a punto para lo que será la reapertura del local, que por lo que leímos por ahí sería antes de la finalización de este año en curso, antes de fin de 2026, quizás diciembre de 2026, ya estarían relanzando justamente lo que tiene que ver con las actividades puntualmente en el grupo, ex Grupo Libertad, hoy ya Grupo Benedetti. Y bueno, lo que les importaba mucho es qué pasa con el resto, qué pasa con la ferretería, qué pasa con eso, aparentemente va a seguir igual. Y lo que preocupaba y mucho para la gente de la zona que suele hacer sus trámites desde hace mucho tiempo ahí es qué iba a pasar con el registro civil. Bueno, va a continuar. Nuevamente se extendió, decíamos, este comodato para que el centro de documentación rápida que está ubicado en ese sitio pueda continuar con sus labores tal como lo venía haciendo. Así que una noticia para los vecinos de la zona que les preocupaba un poco esta situación también. Enseguida vamos a hablar de algunas cosas que tienen que ver con datos importantes que recibimos. Vieron que hay encuestas de todo tipo. Bueno, hay una puntualmente que se ha conocido en las últimas horas y que tiene que ver con el uso de celulares en los más jóvenes. Y esto hasta lo podemos linkear con el tema educativo que hablábamos un rato. 4 de cada 10 están sufriendo alguna situación de depresión o ansiedad, les cuesta dormir, o sea, tienen insomnio. Todo esto vinculado, sí, al uso del teléfono celular. Pero eso te lo cuento enseguida. 11 minutos para las 11 de la mañana.
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2: Hola, muy buenos días, Radio Aurora. ¿Cómo le va el grupo a la radio? Espero que tengan un hermoso día. Quería pedir un tema de Eibar, Cae el Sol.

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0: minutos pasan de las 11 de la mañana, exactamente en nuestra mañana rockera. Los martes son rockeros. Y si hablamos de rock, voy a invitar a dos amigas de la casa, podríamos decir. En otras oportunidades hemos tenido la posibilidad de charlar, y que sé que también la rockean de vez en cuando.
1: Sí, obvio.
0: Y la han rockeado un montón con el diseño, ¿sí? Forman parte de Prósfera, esta agencia editorial que fueron reconocidas a nivel nacional por dos productos de los que vamos a hablar ahora. Les voy a dar la bienvenida, por supuesto, a Elena Visilio y a Pamela Peterle. Bienvenidas, chicas, qué lindo tenerlas acá. Me encanta, estuvimos haciendo una previa de charla tiki, pero ahora nos vamos a ordenar para que puedan conocerlas. Cuando decimos que una agencia mendocina creativa que trabaja desde hace mucho tiempo en publicidad, en diseño, en comunicación, en creatividad, logra llegar a tener el sello del buen diseño argentino, ¿de qué estamos hablando más allá de la felicidad?
1: De una emoción terrible de haber ganado esta distinción, que significa para diseñadores, publicistas, comunicadores y comunicadoras, es como un Nobel.
0: Es como el Pulitzer de los periodistas, una cosa así.
1: En Argentina y Latinoamérica, porque este sello del buen diseño argentino es algo, es pionero acá en Argentina, que lo hace y ya tiene una distinción que abarca más territorio que el argentino. Entonces somos como representantes del diseño en Latinoamérica. Esta distinción la otorga el Ministerio de Economía de la Nación. Ya tiene 20 años de trayectoria y se evalúan productos que respondan a innovación, a herramientas de calidad dentro del territorio argentino, de todas las provincias, y con un jurado de 140, creo que habíamos leído. De
0: un montón de personas, o sea, analizando, me imagino, un montón de propuestas también.
1: Se dieron 1.500 propuestas.
0: Muchísimo.
1: Alrededor de 1.500 y quedaron seleccionadas 600 propuestas entre
2: 640.
1: Entre,
0: eso,
2: o sea, hay 640 sí. sellos por producto. Por ejemplo, nosotros tenemos dos. Ojo.
0: Está muy bien, no, está muy bien. Es la primera vez que acceden a un sello de producto. Es particularmente lo del buen diseño. Yo he tenido la posibilidad de conocer un poquito más acerca de esta distinción que otorga, como bien decían, el Ministerio de Economía de la Nación, pero gracias a que hay mendocinos que lo han logrado. Si no, es como que no nos enteramos mucho, pero en este caso, una misma agencia editorial que reciba dos en el mismo año, digamos, está buenísimo.
2: Sí, Mendoza ha obtenido varios sellos, no sé exactamente el número, más o menos rondan los 15, pero no lo sabemos exactamente. Ojalá nos podamos juntar todos y podamos ir, porque el 24 de septiembre ahora está la distinción en Buenos Aires, la entrega, digamos, del premio. Y
0: Están haciendo las estás acomodando para que las dos entren en el plano. Bueno, pará. Mirá, esto es radio en vivo, chicos. Pero esto funciona así, nosotras estamos charlando. Pero viene el operador y dice, no, pará, que hay una acá que no me está entrando en el mismo plano. Y ahí las tengo a las dos, ahora sí. Ahora las tengo a las dos y está bueno. Bueno, decíamos,
2: bueno, ha habido como un récord de inscriptos a nivel nacional y para aparentemente un récord de ganadores también en Mendoza. Entonces, digamos, no habían ganado tantos sellos Mendoza como este año. Y bueno, queremos juntarnos todos e irnos a recibir el premio en 24 de septiembre, decía, en Buenos Aires. Y bueno, también es esa comunidad que se va creando, porque el ganar el sello también abre puertas, también visibiliza.
0: Eso te iba a preguntar,
2: también, claro.
0: Porque no es que voy a ganar un premio en lo económico, voy, recibo el cheque, no, o sea, pasa por otro lado, pasa quizás por el prestigio.
2: Sí, se valida el producto, el diseño que tenemos del producto se valida por nuestros pares y por se visibiliza todo lo que hacemos. Todavía no sabemos bien qué puertas nos va a abrir, porque todavía no llegamos, pero estamos muy entusiasmadas, porque es parte del premio también abrirse y amplificarse.
0: Hablamos de dos productos, o sea, de dos sellos en dos productos distintos. ¿Por cuál empezamos a contar? ¿O cuál fue el primero que ustedes inscribieron o enviaron? Porque me imagino que uno se inscribe, envía el producto para que lo vean.
2: Es difícil la inscripción también, que también hay que tenerlo en cuenta. Nosotros

0: nosotros a lo largo de esta trayectoria que tenemos, nos hemos inscrito en muchos premios, hemos ganado y sabemos un poco esa forma, porque hay que ver en qué categoría estar, hay que ser estratégicos también al momento de inscribirse, hay que preparar un montón de archivos y fotos. Es como todo un laburo grande que lleva varios días y que hay que...
1: Claro, es como
0: bien.
1: Una inscripción, claro, a conciencia sería.
0: Sí, sí,
1: voy a participar, bueno, cumplir con las 500.000 cosas y requisitos que me piden para eso.
0: Totalmente, 500.000, y dejas a la mitad y vas a decir...
1: No, bueno, ya está, listo, más sí.
0: Claro, entonces eso es un laburo que nosotros venimos haciendo hace mucho, entonces no, bueno, algo hemos aprendido. Pero la guía de campo ilustrada es nuestro primer producto como editorial, y es el que ganó premio, y la colección Identidad es el primer producto que nos contratan como editorial de manera tercerizada y ganamos el premio. Entonces son como súper simbólicos los dos.
1: Para aquellos que no saben qué es una guía de campo.
0: Sí.
1: ¿Cómo se hace? ¿Qué tiene adentro?
0: ¿Qué
1: porque
0: es
1: yo,
0: eso?
1: Yo lo agarro, esto es radio, entonces más allá de que hay gente que está siguiendo la nota a través del streaming, ¿con qué me encuentro cuando me encuentro con una guía de campo? Y si la primera pregunta que se me viene a la cabeza es, ¿todas las guías de campo son iguales?
2: No, todas las guías de campo no son iguales, pero sí es una herramienta que permite, a través de introducirse, por eso es de campo, como de campo de territorio.
1: Sí, del trabajo práctico.
2: Del trabajo práctico más científico, tiene como esa mirada. Para poder, en el caso nuestro, hicimos una guía para poder identificar a través de las hojas de la vid qué varietal es. Este trabajo lo hicimos en conjunto con una contenidista, que es Leticia Vega. Las ilustraciones las hizo nuestra otra socia, Silvina Barbanente.
1: Le mandamos un abrazo, que no puedo venir ahora.
2: No puedo venir hoy, pero nos está escuchando, seguramente. Las hojas ilustradas, totalmente es ilustración botánica. Bueno, tiene una bajada también el contenido, porque para que no sea tan difícil de entender y lo pueda entender cualquier persona, es un trabajo especial de nuestra... publicista y magíster Pamela, para que pueda ser entendido por todo el mundo y pueda utilizarse. Nosotras, cuando pensamos este producto, primero que somos fan de los libros, digamos, siempre vamos a las librerías, nuestro shopping,
1: sí.
2: Nuestro paseo de shopping.
1: Las entiendo perfectamente, chicas, de verdad.
2: Las librerías.
1: Esto es como más un libro objeto, ¿no?
2: Sí, es lo que queríamos hacer.
0: De diseño.
2: Y dijimos, bueno, ¿cómo hacemos para distinguirnos, no hacer el formato tradicional de los libros? Y empezamos a ver qué había y qué no había. Dentro del contenido, hay muy poco contenido sobre, así en editorial, sobre la planta de la vid. Hay mucho contenido sobre la preparación del vino, lo incorporan, pero no de una manera específica.
1: Sí, el proceso, cómo es, que es más o menos lo que te cuentan en la mayoría de las bodegas cuando llegas, ¿no? Es como... Bueno, claro. Acá llega la uva, entra por acá, de acá pasa a tal lado, sí.
2: Claro, y esto es como un complemento que también se puede utilizar en las visitas a las bodegas, porque nos permite interactuar con el viñedo. Entonces dijimos, bueno, ¿cómo hacemos para que también la gente que pueda interactuar con el viñedo sea fácil de transportar? Entonces, bueno, el formato está pensado con el tamaño de un celular y tiene esta forma de abanico, tipo guía de las pinturerías.
1: Sí.
2: Inclusive tiene detalles de diseños como la colorimetría del vino.
1: Claro.
2: De un lado tenemos los tintos y del otro lado tenemos los blancos y los rosados.
1: Y los rosados.
2: Entonces, como tiene el formato abanico, permite abrirlo y poder ver bien si la hoja se parece. También tiene una explicación de qué es lo que hay que mirar al
1: Todo
2: momento.
1: Esto lo elaboraron con una científica, sí. O sea que es muy importante también contar eso, o sea que no es que de repente me dijeron, vamos a dibujar hojas. No, o sea,
0: claro,
1: hay un laburo enorme.
0: Tiene rigor
1: científico.
0: Sí.
2: Tiene rigor científico y además no es un contenido que bajamos con de la IA. Que hoy por hoy es como...
1: No es que googlearon y salió.
2: No. Queríamos que tuviese también ese contenido de alguien que supiera, que nos guiaras también en qué... porque varietales de vid hay muchísimas. Y elegir las que podían, las más, digamos, conocidas y las más, las principales, los principales varietales de acá de Argentina y específicamente

0: directamente de Mendoza. Bueno, ella también nos ayudó, Leticia Vega, a hacer esa selección. Y bueno, lo que hicimos también, además del libro, que este es un libro, está registrado como libro.
1: Como tal.
0: Es incorporarle un elemento de regalo, un elemento complementario, que son identificadores de copas, realizados con las mismas hojas ilustradas. Y bueno, todo este trabajo lo hicimos con emprendimientos de acá de Mendoza, porque también queríamos como reforzar esto de que nosotros también somos una pyme que está empezando, entonces ayudar a otras pymes para que también el trabajo tuviese como una coherencia con lo que nosotras también hacemos, o sea, que no lo que
1: una cuestión más colaborativa digamos,
0: o sea, ¿no? sí.
1: Ahora, yo me acuerdo la primera vez que lo vi, cuando lo presentaron en el Comecoco anterior, que ahí lo vi y dije, qué cosa tan bonita. Lo primero que hice fue, yo que véndanme uno para mi hermano que es enólogo. Y lo recibió y le pareció maravilloso. O sea, fue como un gran regalo en su vida. O sea,
0: qué lindo.
2: Es que es para él.
1: Es que sí, a mí también me encanta, de curiosa, pero bueno,
2: es
1: por
2: un
1: ahí.
2: Lenguaje
1: que digo que le causa algo que está bueno a una persona que lo ha estudiado, que se ha metido dentro de la ciencia, que se encarga de estudiar todo lo que tiene que ver con las hojas, de la vid y demás. Pero también pasa que un turista de repente lo tiene en la mano y dice, ah, esta que tiene los ojitos, este es el Cabernet Sauvignon, o sea, a ver dónde está la planta. Y te sirve también, o sea, es como que te llevas algo que es educativo, pero que también te conecta con el lugar que visitaste. Esa parte también está buena.
0: Sí,
2: todo eso queríamos lograr.
0: Además está en inglés y en español, entonces tiene también esa posibilidad de los turistas que vienen y que no hablan español, que también pueden llevárselo. Y bueno, y también nos compran mucho los estudiantes de ciencias agrarias, porque el contenido es valioso. Y no hay muchos libros de ampelografías. Los libros que hay, que pudimos reconocer por ahí en el momento de que lo hicimos y por ahí nos llegaron, son libros muy antiguos, no tienen fotos, son por lo general fotos muy tipo fotocopia,
1: sí,
0: entonces
1: sí.
0: No se puede ver bien. Para armar esta ilustración, Silvina tuvo que recolectar distintos tipos de material gráfico y hacer de todo ese conjunto, sacar las particularidades de cada hoja y poder ilustrarlas. Entonces también llegó un trabajo bastante...
2: Claro, en algunas fotos se veía el tamaño, pero no tanto el color, en otras se veía el color, en otras las nervaduras o el borde. Entonces de todas esas se hace como esa ilustración ideal...
1: De la hoja.
2: En que se ven todas las características y que también es un trabajo de mucho tiempo, de hecho más o menos, no sé, unos 8 meses.
1: Eso les iba a preguntar, porque acá hay un laburo de investigación también, o sea, después de esta especie de laboratorio donde uh-huh. cada una va aportando lo que sabe y va trabajando específicamente en algo, y después es que, ustedes corríjanme, pero hay mucha gente que se encarga de hacer o que labura haciendo ilustración científica. Yo no conocía, básicamente, y cuando empecé a preguntar cómo lo hacían y todo el día que las conocí, dije, wow, o sea, debe haber quizás, pero no hay tanto el libro o objeto de diseño al alcance de cualquiera de nosotros que no somos específicos en una materia científica, que no hay tanto al alcance nuestro para saber si hay mucha gente que dibuja este tipo de cosas, digo,
2: no, y está
1: hojas como no sé, cualquier otra cuestión.
2: Como en el área de una enciclopedia, está como que también lo tenemos nosotros como de ese estilo, ¿no? En un libro de diseño un poco más cercano, como la ilustración científica es esa que de la enciclopedia,
1: sí.
2: El librazo, que están las flechitas que te dicen
1: la figura número uno,
2: no
1: abajo, como indica la figura número uno.
0: Sí, que por ahí tampoco es el acceso al público en general, que a lo mejor llega a públicos específicos esos libros que son tan técnicos.
1: Sí.
0: Entonces, bueno, nosotras que somos fan de la ciencia ilustrada, quisimos hacer algo propio porque somos fan y dijimos, bueno, ¿qué podemos hacer que se diferencie?
1: Recontra mendocino
0: y con nuestra impronta y con nuestros conocimientos de tantos años de trabajar juntas y también en el rubro.
2: Sí, que también el vino, cuando dijimos, bueno, vamos algo con el vino, dijimos, no, ahí ya está todo hecho. Y cuando empezamos a investigar y a ver lo que había, falta un montón para explorar. Y bueno, este contenido no existe y hay un montón de otros aspectos que tienen que ver con la vitivinicultura que no están exploradas ni desarrolladas, que bueno,

0: falta hacer un montón todavía. Ahora, no cuando está para nada explotado.
1: Empezaron el camino que definen después de ver qué es lo que había en el mercado, de un poco imaginar qué era lo que querían crear ustedes como libro de diseño, como libro objeto, y que fuera totalmente distinto, pero a la vez simpático, porque no tiene cara de enciclopedia.
0: No,
1: o sea, ni cara, ni formato, ni nada. ¿Se imaginaban que podías llegar o recorrer este camino en el que de repente los que estudian agronomía les gusta tenerlo, un enólogo también disfruta de tenerlo y una persona que viene de visita se lo quiere llevar de souvenir a alguien que le encanta el vino? ¿Se imaginaban que podías llegar a tantos públicos tan distintos?
2: Un poco sí, lo pensamos como que eran el público destinatario, pero nos sorprendió. A ver, nos sorprendieron varias cosas. Por un lado, el comprador, el consumidor final del producto, sí, que lo vendemos nosotros en nuestra tienda, era particularmente público de Buenos Aires, que uno creería que es más público de acá en Mendoza. Bueno, los compradores, la mayor cantidad de compradores fueron de Buenos Aires y de otras provincias. Eso por un lado, también gente muy aficionada al vino o mucho regalo. Y por otro lado, que nos pasó que fuimos a un encuentro de diseño que se llama DISUR, donde pudimos también vender las guías. Muchos diseñadores que valoraban el diseño más que el contenido,
1: sí,
2: que lo veían y decían, ¿qué es esto?
1: ¡Qué lindo!
2: Y tuvimos muchísimas ventas. No lo podíamos creer. Nosotras íbamos como, bueno, vamos a mostrar lo que hacemos, y queríamos un poco mostrarle a los alumnos que estaban estudiando que se podían hacer cosas diferentes y productos propios, que no solamente salir de la carrera significaba trabajar en una agencia
0: y hacer etiquetas de vino.
1: Sí, o hacer flyers.
2: Claro, entonces Antonia, cuando veían que es posible, se entusiasmaban, y ese entusiasmo era como una cuestión recíproca, y también se querían llevar el producto. Entonces, bueno, nos sorprendió porque eso no estaba pensado, que ese público iba a también ser comprador o iba a ser cliente destinatario de este producto.
1: Y el buen diseño tampoco estaba en un...
0: No sé si lo imaginamos.
2: No lo imaginamos, pero lo hicimos a conciencia de que tuviese todos los detallitos.
0: Sí.
2: Por lo menos eran como caprichitos nuestros de consumidoras de este tipo de objetos. Entonces dijimos, hagamos un objeto de diseño, pero también un libro. Tenía esas dos premisas.
1: Que sea coleccionable, que sea coleccionable, que sea un bonito regalo, pero que a la vez tenga rigor científico.
0: Sí,
1: o sea,
0: sí,
1: es como todo eso en un
0: claro,
1: mismo lugar.
0: De la misma manera que vale la parte de visual, también la parte de contenido.
1: Entonces, la parte de contenido.
0: Es un juego.
1: Bueno, es que el equilibrio, ¿no? Está bueno ese equilibrio. No sé si hay mucho. Ustedes son fanáticas de los libros de diseño, me lo han contado, y de repente, bueno, deben estar con el ojo muy afilado mirando qué se hace, qué hay, qué no hay, pero el resto de las personas, como que uno va y dice, ah, mira qué bonito esto, ah, me parece que a esto le va a encantar a fulano o a mengano.
0: Sí.
1: Para un regalo está bueno, pero no tenemos ese conocimiento de decir, che, esto no se hizo, o esto es un recurso que está bueno, o le da calidad y demás. Eso en cuanto a la guía de campo, que decíamos, está buena y está agotada esta guía, ¿no?
2: Se agotaron las primeras ediciones, ya imprimimos más para tener a la venta. Y
0: ahora con el sello.
2: Y ahora con el sello. Tenemos que incorporárselo también al packaging para que sepan que además ha sido valorado y distinguido.
1: Claro, ahí da el sello en algún lugar, porque es chiquita.
2: Sí,
1: así que en algún lugar hay que ubicarlo, pero es una distinción que está bueno mostrar, y apenas uno lo saca entiende por qué también, ¿no? Eso con la guía de campo. Y después, esto que también es un libro objeto. Estamos hablando de colección identidad. Justamente el libro que va a mostrar un poco... Vos contame, mientras tanto. ¿Quién de las
0: Ahora,
1: dos va a ser la encargada?
0: Voy a pasar la palabra. Este libro surge de un pedido que nos juntamos con Sebastián de Guevara, que es el director de Industrias Creativas, y nos comenta que se está haciendo la colección Identidad 2025, que es un encuentro, una convocatoria de artistas de Mendoza, que a través de un ciclo y varios encuentros se ponen crean un concepto en común, y cada uno realiza una pieza de su arte con ese concepto. Entonces la idea, después, al final de este ciclo, se realiza una muestra. Y para cerrar esa muestra querían hacer un catálogo, un libro que pueda recorrer todos esos

0: productos. Entonces nosotros le hicimos una propuesta y lo pudimos hacer. Entonces nosotros participamos en algunas de esas rondas y nos dimos cuenta que en realidad no debíamos hacer un libro común, clásico, tradicional, que vayan pasando las páginas, que las páginas estén numeradas, sino que queríamos también volcar ese concepto en el formato del diseño del libro. Entonces, esa ronda en la que trabajaron los artistas de manera colaborativa queda plasmado en una cajita con fichas individuales de cada artista, en las que no están numeradas, en las que no hay jerarquía, en las que cada uno puede ordenar y reordenar de la manera que quiera, sacarlas, dar las vueltas, y bueno, quedaría una especie de mini galería de arte en cajita. Esa sería la idea. Fue difícil porque los productos de los artistas son súper diferentes. Hay textiles, hay cerámica, hay...
1: Esta es la portada.
0: Ese es el librito introductorio, que también hace un juego como una invitación a entrar a un museo. Y bueno, las fichas se pudieron estandarizar con fotos.
2: Las fotos son de Damián Servini, que son fotos muy, muy... muy bien sacadas, digamos, y muy precisas.
1: Un crack Damián Mercini,
0: sí,
1: haciendo fotos.
0: Estuvimos también presentes en la sesión de fotos, que estuvo buenísima, y también se hizo un video, video arte, que también es muy lindo, que está en la parte de atrás del libro, para poder como hacer una visita a esta muestra.
1: Ahí el código, ajá, fantástico.
0: Sin la necesidad de abrir la caja.
1: Y después veo que en cada una de las fichas hay también un código. ¿Con qué nos encontramos
0: ahí
1: cuando accedemos ahí?
0: De un lado están las fotos con los detalles, y del otro lado hay una ficha técnica con la historia de esta pieza de arte, el autor o autora, y un código QR donde podés acceder al audio del mismo artista contando su producto. Entonces, bueno, está bueno porque te acerca un poco más, porque está la voz de esa persona contándotelo.
1: Ahora, algo que leí que me pareció súper interesante también, yo vi la muestra, pero ustedes no han numerado estas fichas.
0: No, esa es
1: Tiene una explicación esto.
0: Sí, la idea es que no tengan orden, ninguna pieza tiene una jerarquía mayor que otra, están todos de igual a igual, y también trabajaron así, de manera colaborativa, de manera de compartir, no de competir. Entonces eso lo quisimos plasmar de esa manera. Uno lo puede ordenar las veces que quiera, ¿no? Nunca va a estar el número uno primero para siempre. Entonces esa fue la forma de que vimos de desarmar ese libro clásico, que no hay un índice, sino que cada uno lo ordena como quiera.
1: Bueno, y en esto que como que viene un poco a cerrar, ¿no? Esto decíamos de la cuestión colaborativa. La guía de campo es algo que surgió de ustedes, sí, como bueno, a ver, como proyecto editorial. Uh-huh. Una vez que ustedes presentaron eso y que además lo recibieron muy bien en distintos lugares, como nos contaban, a ustedes las contratan para hacer este, sí, catálogo, que un poco va a reflejar lo que pasó en ese proceso en el que muchos artistas muy talentosos laburaron todos juntos bajo un mismo concepto. Y ahora pienso, para cualquiera de esos artistas, mostrar a través de las imágenes que aparecen en este catálogo cuál es su trabajo o algo de su trabajo también está bueno.
0: Sí, aparte se potencia también el trabajo de cada uno, que es maravilloso lo que han hecho los artistas, y también esa suma de todos hace como una obra en sí misma, la caja con todas las obras adentro.
1: Me
0: y
1: encanta.
0: Ahora comienza el Colección Identidad 2026.
1: Ahora empiezan a trabajar.
0: Vamos a hacer el catálogo.
1: Claro, en este caso fue la identidad mendocina y fue realmente una muestra preciosa, ver cómo con diferentes materiales, diferentes formas de entender Mendoza, la tierra, su propia identidad, el barrio, la comunidad y demás, cómo cada uno le dio su enfoque, y las piezas que salieron de diseño realmente son hermosas. Pasó algo similar ahora, solo que se trabajó con otro concepto que tiene, claro, que ver con vendimia. Uh-huh. Bueno, y ya empezaron a vivenciar ese proceso, a, sí, trabajar en lo que será el próximo catálogo.
0: Sí, en eso estamos en pleno desarrollo. También fuimos a ver hasta la muestra en el marco del Comecoco. conocimos a los artistas, estuvimos también en el proceso de fotos.
1: Qué cosas lindas hay.
0: Sí, sí, sí, sí.
1: Y además la posibilidad de verla durante todo el verano, que no pasó con esta,
0: claro,
1: sino
0: estar en,
1: con la de Vendimia, va a estar en la mansión Stoppel, ahí en el Carlos Alonso, con la posibilidad de que en los meses de verano uno pueda visitar también esto, que es
0: claro,
1: como
0: todo el marco también de la Vendimia.
1: Claro, y una fiesta para las industrias creativas que realmente no, nos parece genial. Chicas, esto es un lujazo. O sea,
0: para
1: estos productos
0: también es un aporte a todo esto que se logró, también hacer un producto que tenga el sello del buen diseño es como nuestro granito de arena.
1: Me imagino que después de, bueno, en este 2026 que te comunican, mirá, quedaron seleccionados estos dos productos, el próximo ya lo pensás, o sea, como
2: sí, la queremos dar, tenemos la vara muy alta.
1: Es como, claro, no menos que esto, sí, no menos que un buen sello de buen diseño.
0: Totalmente.
2: No, y aparte la confianza también de tanto de Sebastián como de Diego Gareca, que confiaron en nuestro producto, porque cuando vieron la guía de campo, dijeron, che, estas chicas también pueden hacer algo distinto, y también querían no contratar una agencia grande. Nosotras somos una agencia pequeña que nos estamos conformando como editorial, y eso era algo importante que ellos querían rescatar de nosotras, y vieron que podíamos, que estábamos a la altura de hacer un producto de calidad. Y bueno, creo que lo demostramos, y que encima nos ganamos esta distinción con un buen puntaje, con un puntaje alto dentro del...
1: Eso me contaban, o sea, el puntaje que otorgan, la cantidad de gente que está involucrada como jurado, va de 10 hasta...
2: 90.
1: A 90, es lo que así pueden puntuar. Por ejemplo, yo veo esto y digo, a ver, déjame que lo mire, y yo le voy a poner un 30. Claro. Puede ser un 30.
2: Claro, en realidad debe haber sido el proceso, no lo sabemos.
1: Nosotros imaginamos
2: que
1: debe haber...
2: ha habido variables y ítems que iban puntuando, y bueno, al final, porque, a ver, son 144, creo, 144.
0: Sí, 144 evaluadores.
2: Evaluadores en distintas comisiones.
0: 35 mesas. O sea, categorías diferentes.
2: Claro, entonces dentro de esa categoría me imagino que se evaluarán ítems que irán puntuando, y al final se hace como un puntaje.
1: Claro, es como que se promedian las notas.
2: Claro.
1: Pero si vos me decís de 10 hasta 90, es el rango en el que se mueven, y que vos podés sacar como máximo, no sé, 90, que tiene que ser perfecto, claro, y le tiene que gustar absolutamente a todos. Sacar 85, chicas.
2: 81 sacamos.
1: 81, es un montón.
2: Es un montón. Estamos como que no lo podemos creer. El catálogo tuvo 81 y la guía tuvo 76, o sea, son dos buenos puntajes.
1: Muy buenos.
2: Y bueno, hay que saber que competimos y que estamos en... Vimos algunos trabajos que se han estado publicando después que han ganado.
1: Y decís, wow, qué cosas lindas.
0: Es un nivel impresionante.
2: Un nivel altísimo.
1: Cuando van a recibir la distinción, que me decían ahora en septiembre, ¿no? Sí. En Buenos Aires, ¿hay muestras de todos los productos? ¿Van a tener esa posibilidad de mostrar?
2: Yo estuve chusmeando cómo han sido los otros eventos de distinciones, y hacen como un gran escenario. Pero a otro nivel, porque hay máquinas industriales también. Entonces, no es solamente productos, esto es un rubro que son productos editoriales pequeños, pero he visto que hay como máquinas, claro, diseñadores industriales que han hecho maquinaria para agrícola. Entonces,
1: no la podemos meter al teatro,
2: no, por
1: ejemplo.
2: Que no. Lo he visto que es un escenario gigante donde crean como una instalación de muestra que la verdad que va a ser... a ver qué nos vamos a encontrar.
1: Claro, no solo para mostrar, sino para ver también qué se está haciendo y qué se está reconociendo también. Y me imagino que para los que estudian diseño o aman el diseño, aman comunicar a través de las imágenes también, es un poco decir, bueno, a ver para dónde está yendo esto. Sí. O sea, mientras el mundo nos está mostrando, nos está haciendo scrollear todo el tiempo, ¿no? Esto de veamos, veamos, veamos, y nos cansamos de ver lo mismo. ¿Para dónde va esto que tiene que ver con a alguien se le ocurrió una idea, trabajó la idea, le puso todos los recursos y terminó justamente exponiendo porque se considera que es un diseño hermoso, que está bueno? Y para dónde va lo creativo también está bueno.
2: Sí, también hay acciones dentro del sello y del ministerio que visibilizan en otros espacios estos productos. Por ejemplo, ahora va a haber una muestra de juegos didácticos. De que ganaron el sello del buen diseño, creo, en la edición anterior, y también te permite participar en otros eventos internacionales representando el diseño argentino. Entonces hemos visto que también se llevan los productos a Barcelona, ha habido
1: Chica,
2: exposiciones.
1: De acá al mundo,
2: al mundo,
1: ¿eh?
2: Al mundo. No paramos. Así que, bueno, está buenísimo porque también colaboran en esto de poder proyectarnos hacia afuera. Y si vamos a llevar esto, vamos a proyectar.

0: conectarnos nosotros y todo lo que involucran a todos los artistas que están acá, que también van a ser visibilizados.
1: Es el laburo de un montón de gente.
0: Es muchísima
1: y
0: gente.
1: Y la confianza también de todos los que dijeron, ah, mira, me gusta cómo laburan. Bueno, y terminó con un premio del sí, buen diseño, sí. Creo que están todos, vos nombrabas recién a Seba, estamos hablando de Sebastián Ladrón de Guevara, quien se encarga, es el director de las industrias creativas acá en la provincia de Mendoza, pero también de Diego, que fue el que subió el otro día al escenario con la distinción. Sí, sí, o sea, sí.
0: Llegamos un día antes, porque nos avisan el martes en la noche, nos llega el mail diciendo que habíamos salido distinguidas con esto, y dijimos, imprimimos el certificado y lo llevamos. O sea, fue así como inmediato y calentito estaba. Sí. Y llegamos justo y lo expusieron y pudieron contar este mérito que hemos tenido.
1: Que está buenísimo y que la verdad que es un laburo lindo, creativo, a conciencia. Y que no se queda en algo que uno mira un rato y pasa o una lectura rápida, sino en algo que uno puede atesorar, y es un gran regalo para quien lo reciba también. Así que felicitaciones, para mí un placer.
0: Muchas gracias.
1: Compartir una nota más con ustedes y que tiene que ver, justamente viene de la mano de esto. En el verano las chicas charlamos porque ellas hicieron la guía ilustrada de Vendimia también.
2: También.
1: Sí. La que tuvieron la posibilidad de mostrar un montón de cosas que tienen que ver con la vendimia, con nuestra idiosincrasia, con qué hacemos cuando vamos al teatro griego, cómo son las fiestas. Bueno, también con una investigación ahí muy exhaustiva, mirando y reconociendo dentro de la cultura popular qué significa la vendimia como hecho cultural, así que está muy buena. ¿Esa se puede conseguir?
0: Sí, las dos guías se pueden conseguir, están en librerías, en bodegas, y también la pueden conseguir en nuestra tienda online, que es prospereditorial.com.
1: Bueno, y así como Próspera, ok, están en redes sociales, están en Instagram, ahí las siguen a las chicas. Pamela, Elena, gracias, a Silvina le mandamos un beso grandote también por este galardón y la felicitamos. No está con nosotros, así que la próxima la tenemos que traer.
0: Por supuesto, la próxima viene ella.
1: Gracias por venir a charlar, gracias. A contarnos y a traernos esto que van a estar mostrando en Buenos Aires dentro de muy poquito, ya con el sello del buen diseño. Felicitaciones.
0: Bueno, muchísimas gracias, Rebe, por la invitación y un placer charlar con vos, sí. Siempre.
1: Me encantó que dejaran las cosas ahí un martes en la mañana, se vinieran a tomar unos mates, a contarnos qué se siente en el proceso, pero después qué se siente cuando te reconocen entre tantísimas personas que están buscando lo mismo, ¿no? Que su diseño, en este caso un libro objeto, lo que tiene que ver con el diseño editorial, se vea, se reconozca y además se valore con excelentes puntuaciones los dos. Y bueno, están estrenando el galardón y dentro de poquito van a estrenar el sello ahí en cada uno de los productos. Claro. Gracias, chicas. Me recontrapasé, pero bueno, estaba linda la charla. 43 minutos pasan de las 11 de la mañana. Cumplo con la tanda, cumplo con algunas canciones que habían quedado colgadas ahí. Y volvemos para hacer el cierre y hacer el pase con Juan. Dale.
3: Te acompañamos hasta el mediodía.
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Rebe, Gusti, buenos días. Soy Daniel de Casudilla. Gustavito, quería pedirte hoy, por favor, un tema de los 80. Se llama Varias Horas Soñando, del grupo Identikit. ¿Puede ser? Gracias por la buena compañía. Un beso, un abrazo y maravillosas mañanas.

0: las 12, casi que nos tenemos que ir. Bueno, esto lo pedía Dani recién. Espero que lo hayas escuchado completito. Un bajón que te esté hablando encima, pero tengo que darle el pase a mi compañero a esta hora, Juan Esteban Surasi. Bienvenido.
1: Muchas gracias, señorita. Muchas gracias. Sí, sí, abrigado. Pues estoy a cuenta, me estoy abrigando a cuenta de lo que viene el fin de semana.
0: Claro. Nuestra conversación es la de dos señoras, sí, que salieron a limpiar la vereda y se quedaron afirmadas,
1: sí,
0: en el lampazo.
1: Yo dejé el lampazo ahí en, sí, la orillita.
0: Yo salí con la escoba y con el lampazo y estamos listos, el, sí, frío, sí, que va a ser el fin de semana. Esa, sí, fue nuestra conversación. Bueno, 5 de máximo me parece un montón, de verdad.
1: Un montón.
0: Por favor, que esto se actualice.
1: Termine.
0: Claro, no, pero viste que de acá, esto tiene que ver con modelos meteorológicos, de acá.
1: Claro.
0: Al viernes, sí, por ahí algunas cosas se modifican porque, sí, es muy dinámico.
1: Sí.
0: Entonces, por favor, claro, que la máxima de sábado y domingo no sea de 5.
1: Claro, esperemos de otra manera la llegada de la primavera, seamos buenos.
0: Porfi.
1: Seamos buenos, claro.
0: Claro que sí.
1: Metemos,
0: bueno,
1: un otoño en el medio.
0: Sí, está raro, está raro.
1: Sí, está raro.
0: Pero bueno, sabemos también que está súper inestable y que la primavera, nos han anticipado los que saben, que no va a ser la primavera quizás como la conocemos, bien, que va a tener más lluvia, que las temperaturas
1: vientos,
0: va a tener por momentos algo más de viento, de frío, pero 5 grados me parece un montón.
1: Un montón, sí,
0: un montón, sobre todo después de los 20 que vamos a tener hoy, los 22 de mañana,
1: ¿a dónde está el
0: 21 el jueves? El viernes empieza, el viernes ya tenés el ingreso del viento sur. Que va a hacer que descienda la temperatura. Sobre el final del viernes ya vamos a tener temperaturas bajas y bueno, vamos a arrancar el sábado con un grado,
1: claro,
0: según contingencia.
1: Una cosa de loco.
0: Una cosa. No nos gusta esto, no le damos nuestro like, no nos gusta para nada. Juan, ¿cómo venís hoy?
1: Muy bien, muy bien.
0: Además de muy abrigado.
1: Además de abrigado, bien, con ganas de hacer el programa, de charlar las cosas que están pasando en el fútbol argentino, la... esta reacción dirigencial que ha habido en los últimos días, que tengo toda la impresión que hay algo más detrás de las quejas de los dirigentes y

0: ¿Eso te dice tu olfato político?
1: ¿Tu olfato periodístico?
0: Sí, sí, sí. Viene algo, hay algo más detrás de todo esto. No es nada más el enojo por un partido.
1: ¿Que trasciende el deporte, trasciende el fútbol?
0: Sí, sí.
1: ¿Y que se quiere trasladar a otro lado?
0: Absolutamente.
1: Ah, mira.
0: Sí, sí.
1: Va a estar interesante. Entonces quédense. Bueno. No les adelantamos nada más. Ya llega Dos de Punta. Y por supuesto se quedan con Juan Esteban Zurasi y todo el equipo hermoso de profesionales. Gustavo Sanjurjo, quereme, así como soy. Será hasta mañana. Gracias por tutti, señor. Hasta mañana a las 9 de la mañana cuando nos encontremos en el aire como todos los días para hacernos mutua compañía. Todos los que dejaron pedidos de temas, si algo no salió, sale mañana. Así que no se preocupen y gracias por dejarnos compartir 3 horitas con ustedes. 2 minutos pasando y las 12. Ya arranca Dos de Punta. Que tengan todos un excelente martes. Mañana a las 9 nos juntamos acá. Chau.
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Todo buen mediodía, bienvenidos a la radio. Qué lindo que es. Si uno pudiese, yo generalmente lo hago, no todo lo que hablo en privado, generalmente lo, a ver, salvo que sean cosas íntimas y de charlas que uno tiene en off con amigos, con protagonistas, porque hay charlas que no se pueden trasladar porque están en un marco de confianza, temas a veces que ni siquiera son delicados, son temas personales, lo que uno intercambia opinión sobre algunos temas, todo, y no puede estar expresando. Lo que sí, yo me considero, la verdad que no está bueno ser autorreferencial, pero porque además me ha traído muchos problemas decir todo lo que pienso en el micrófono, no guardarme nada, con errores, seguramente la mayoría de las veces que puedo aportar algo, hay grandísimas posibilidades de que esté equivocado, ¿no? Pero yo las digo lo que siento. No me siento condicionado por nada. La verdad que esto es algo que puedo destacar, que lo he hecho siempre, en todos los medios donde he trabajado, diario, radio, poco televisión, pero también hice, porque ustedes saben que yo no soy amigo de la pantalla, no me llevo bien con la pantalla. No, jamás me bajaron la línea de lo, ni me llamaron la atención por algo que puedo haber escrito cuando trabajé en Los Andes o en el Diario 1 o cuando he estado en radio, ni en LB10, ni en Iwil, en La Red, que sea, en Andina, acá. Jamás me dijeron, che, esto no, de esto no puedes hablar, o aflojá un poquito, o no, nunca, la verdad que te dio la tranquilidad, porque

Además, mi planteo ha sido siempre el mismo. El día que me lo digan, me voy de ese lugar donde estoy. El día que me voy. Automáticamente. Después veré si me pongo a recorrer las casas para decirle, puedo barrer la vereda y de pasar el lampazo, ofrecer. Hasta que vuelva, claro, hasta que vuelva a conseguir un trabajo en esto que uno ama y adora. Así que en eso estoy tranquilo y siempre le agradezco a todos los dueños de los medios por donde he trabajado y a los jefes que he tenido. Porque nunca me condicionaron la opinión ni siquiera me dijeron bajo un cambio. Bueno, y eso lo aprendí de mi maestro Alfredo Márquez, que mi querido y recordado Alfredo Márquez alguna vez me dijo, porque él trabajaba sin red, yo lo fui percibiendo y aprendí de él, ¿no?, muchas cosas. Y alguna vez me llamó Alfredo y me dice, Juancito, dice, de vez en cuando poné una red abajo. Pues ya me recomendaba porque ya me veo al extremo, ¿no? Y muy, muy lindo tener una charla. Ah, claro, kamikaze. Muy lindo las charlas que he tenido con Alfredo Márquez, mi maestro, ¿no? Alfredo Márquez. Bueno, todo esto viene a colación porque quería tocar un tema que con el paso de las horas estuve pensando. Yo ayer agradecía en el inicio del programa, y lo estuve haciendo también en mis redes sociales, esta revolución, si se quiere, dirigencial que se ha producido en el fútbol argentino, este ruido, porque es esto, este ruido que nos ha llamado poderosamente la atención, de dirigentes, técnicos, jugadores que están mostrándose enojados, con justa razón, en la mayoría de los casos, por el tema de arbitraje, cuando hasta hace un mes, dos meses, cada vez que salía algo de esto, alguna crítica, alguien osaba de hacer una crítica, al otro día pedía disculpas. Ustedes recordarán, hace un año, dos años, jugadores de distintos equipos que criticaban un arbitraje y al otro día el protagonista decía, pido disculpas, hablé en caliente, no es así, yo creo en la honestidad y en la transparencia del AFA, de los árbitros. Automáticamente, esto fue durante mucho tiempo, incluso con un Pablo Tobillino muy activo, que cada vez que alguien osaba de hacer una crítica a la AFA, al Consejo Federal o a los árbitros, él salía con su ametralladora que tiene los dedos, o tenía los dedos, porque ahora está calladito, le han comido la lengua a los ratones y los dedos también. Los ratones a Tobillino, que ha desaparecido de las redes sociales, salía a cuestionarlo, ¿no? Salía Tobillino a cuestionar y lo liquidaba. Es más, a Verón le ha dicho barbaridades, por poner un ejemplo. Pero no me olvido, lo tengo muy presente, que cada vez que un jugador, es más, pasó con clubes de Mendoza, jugadores que presentaban una crítica pública por algún arbitraje o por alguna decisión de AFA, y el club inmediatamente al otro día se despegaba de eso, y hablando de es más, le voy a poner un ejemplo más claro. Cuando el año pasado el gobernador de nuestra provincia, Alfredo Cornejo, hizo una crítica a la conducción de AFA, inmediatamente en aquel momento el presidente de Godoy Cruz, Alejandro Chapini, y José Mansur salieron a despegarse por pedido de Tapia y Tobillino, salieron a despegarse de las declaraciones del gobernador de Mendoza. ¿Qué tendrá que ver una cosa con la otra? Porque el gobernador, como cualquier otra persona, tenemos todo el derecho del mundo a expresarnos de manera acertada o equivocada, de las cosas, y no involucra a las instituciones. Godoy Cruz tuvo que salir a despegarse, vuelvo a insistir esto, por pedido de Tapia y Tobillino, de las declaraciones en aquel momento del gobernador. Bueno, y así ha pasado con un montón de jugadores de nuestros equipos aquí de la provincia de Mendoza o a nivel nacional. Cuando algún técnico, es más, Walter Ota, que cuestionó el arbitraje, y creo que era técnico de Estudiantes de Buenos Aires en esa época, y cuando hizo estas declaraciones, y lo sancionaron, tuvieron que pedir disculpas, no podía entrar a la cancha, o sea, te tiraban con todo el aparato. Y cuando salía algún comentario o alguna información en contra de lo que estaba pasando en el fútbol argentino, inmediatamente todos los clubes del país y las ligas y asociaciones y federaciones
salían inmediatamente.

con las cartitas de amor en apoyo a Tapia y a Tobillino, hablando de la honestidad, de la transparencia. Todo era automático, porque además era copy-pegue, cambiando el logo de los clubes, todo el mismo texto. La verdad que era vomitivo lo que se hacía, porque la corrupción estaba ahí, la veíamos todos veíamos lo que estaba pasando, lo que viene pasando en el fútbol argentino desde hace años. Y más bronca no daba porque los propios presidentes, que dice el club de los socios, no escuchaban a los socios, los clubes, porque no escuchan, ni lo siguen escuchando hoy, cuando en la cancha la gente que asiste a los estadios, que muchos son socios, otros son simpatizantes que pagan la entrada, cantan en contra del presidente de AFA. Entonces es un mensaje, y no lo escuchan al socio, no, todo lo contrario, respaldan. A Tapia y a Tobillino. Años que esto viene sucediendo, pero te dicen el club de los socios. Raro, porque los presidentes no escuchan a los socios. Los socios se dan cuenta de los clubes, los simpatizantes de los clubes, que en el fútbol argentino está corrompido, que está colapsado de corrupción, en todos los aspectos, económico y deportivo, de arreglo de partido, arreglo de ascenso, arreglo de descenso, arreglo de copas, de entregar títulos, en fin, de todo, arbitrajes que son un espanto, todo con dinero, y desde lo deportivo la organización. Aumentamos 6 ascensos, metemos 4 veces en el medio de los campeonatos, estiramos, le vamos a dar 4 plazas más a la B Metropolitana para la... termina el Federal A en la final, pero vamos a dar 2 ascensos más. Todos compromisos, ¿no? Suspendemos los descensos para la época de la pandemia, los volvemos a poner y aumentamos más equipos, y a los 2 años volvemos a suspender los descensos. Todo esto era apoyado por los presidentes de los clubes, con cartas de amor a Tapia y a Tobillino. Por eso digo que me ha llamado poderosamente la atención que en los últimos días hayan empezado a soltarse, ¿no? Lo hemos escuchado a Martín Palermo no hace mucho, hemos escuchado muchos jugadores quejándose de los árbitros, del trato, de las decisiones, de los diálogos que tienen, del maltrato a muchos jugadores en los últimos tiempos. Hemos escuchado a Guillermo Barros Schelotto no hace mucho tiempo, creo que era de Delfino, ¿no?, que pidió que no lo dirija más a Vélez. Hace pocas horas lo hemos escuchado a Daniel Vila, presidente de Independiente, tratando de bandido al director de árbitros y al árbitro que dirigió el domingo en el Monumental, a Ramírez. Lo hemos escuchado hace poco a Nicolás Russo, el presidente de Lanús, también cuestionando el arbitraje. Bueno, y esto no pasaba. Yo vuelvo a decir que lo celebro. Digo, gracias a Dios están despertando. Pero también, ya más frío y distanciado de lo que venimos viviendo en los últimos tiempos en el fútbol argentino, me llama la atención. Digo, acá me parece que hay algo más. Que hay algo más. Porque no es habitual, no era habitual, por lo menos en los últimos 15 años, que los dirigentes técnicos y jugadores ya más sueltos de cuerpo salgan a, vuelvo a insistir, de manera justificada en la mayoría de los casos, en otros puede ser exagerada, en otros sin tanta razón, pero han salido a cuestionar el arbitraje. Cuando uno cuestiona el arbitraje, está cuestionándolo a Tapia, sin nombrarlo. Lo cuestionan a Tapia y a Tobillino, que está fuera de circuito. Tobillino es un fiambre hoy en el fútbol argentino, ¿no? Que deberá rendir cuentas en la justicia, ¿no? Por su enriquecimiento ilícito, etcétera, etcétera. Un delincuente. Lo mismo que el presidente de AFA. Pero le pegan a Beligoy, y pegarle a Beligoy es pegarle a Tapia. Entonces yo interpreto que hay otros intereses. Que hay muchos, que hay otras cosas detrás de estos cuestionamientos, que no es nada más el arbitraje de un partido o el enojo con un árbitro. Se esconden otras cosas detrás de este movimiento. Aquí hay una movida, yo no sé si involuntaria o armada, o prevista, o hablada, o conversada, o pautada por los dirigentes. Pero algo hay,
¿no? Porque capaz que ha sido, bueno,

Mirá, habló el presidente de Lanús. Bueno, hablemos nosotros. Habló Barro de Esqueloto. Bueno, hablen los técnicos. Ya, si no le pasó nada, porque hace un año a Ota lo suspendieron por hablar, un técnico. Hoy no. Hoy no lo estoy. Entonces, yo sospecho que hay algo. No te, me preguntan qué. No sé, puede estar vinculado a la política, puede estar vinculado a la política deportiva, puede estar vinculado al futuro presidente de AFA. Puede estar vinculado, insisto, en función de lo que pasa en el país a nivel político y pensando en el 2027. No sé, algo hay, no puedo determinar qué, pero algo hay. No creo que sea casualidad que en 15 días estén saliendo a hablar los protagonistas. La verdad, no creo que sea casualidad. No es casualidad. Así que bueno, quería decir esto. Porque cuando uno se distancia de algunos acontecimientos, cuando se distancian en el tiempo, digo, no, no, no, no que mira para otro lado con lo que está pasando, sino en el tiempo, puede mirar y pensar y analizar de manera más fría justamente esas situaciones, ¿no? Y a mí me está haciendo ruido, me está haciendo ruido. Voy a insistir con esto, no es casualidad que salgan a hablar ahora los presidentes, los técnicos, los jugadores. Cuando antes estaba prohibido, literalmente. Literalmente, prohibido. Bueno, en fin, bienvenidos. Los estábamos esperando. Bienvenidos, señoras y señores. 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

0: 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Lo saludamos a Gonzalo Monteleone, nos metemos en el Super Depor. ¿Cómo va, Gonza? Buen mediodía.
1: Hola, Juan, muy buen mediodía para todos. Así es, un Deportivo Maipú, obviamente ya intentando pasar página de lo que fue el partido del último fin de semana y ya expectante de lo que va a ser del próximo sábado, que va a estar visitando Almagro a partir de las 15:30 horas. Pero antes de hablarte de lo futbolístico, Juan, me quedé pensando esta cuestión del tema de la cantidad de partidos que tienen hoy por hoy los que están actualmente en el 11 titular del Deportivo Maipú, y realmente es interesante. Acá estoy contando los desde el arranque, digamos, sí, los que han jugado. Gallardi, 28 de 28, todos los partidos. Mirá. Nahuel Gallardi. Tiene 4 amarillas, así que atención, que se tiene que cuidar de cualquier cosa. No suelen aparecer la amarilla al arquero, salvo para hacer tiempo, alguna falta específica, pero es una cuestión a mencionar. Todos los partidos Nahuel Gallardi. Realmente una gran temporada para pero el Deportivo Maipú. Después, el que lo sigue, son dos que lo siguen, nos agarró al mismo tiempo, Juan, las carrapetas.
0: Sí.
1: Los dos que lo siguen con 27 partidos son Aaron Agüero, que se perdió solamente uno por
0: el de Godoy Cruz.
1: Exactamente. Después jugó todos Aaron Agüero. Y el otro es Franco Saccone, que también se perdió algún partido ya hace bastante tiempo por alguna complicación física. Pero estos dos tienen 27 partidos de arranque, para dimensionarnos justamente lo importante que han sido y el arrastre que vienen teniendo. Lucas Fagioli con 26 es el que sigue, que faltó por una suspensión, y te acordás ese partido con San Martín de San Juan, que agarró una epidemia en Maipú, que hubieron varios con gripe y que no pudieron estar. Bueno, Lucas Fagioli tampoco estuvo ese partido. Pero después, 26 de 28. Juan Pablo de Larreta, 26 de 28 también, desde el arranque para Juanpi, que se consolidó, aunque en algún momento mencionábamos esta cuestión de que por ahí podía ingresar Fernández.
0: Creo que un partido fue al banco. En un partido faltó por algo y no ha ido al banco, me parece.
1: Exactamente, fue así, Juan. Pero se ha mantenido después siempre en el 11. Juan Pablo Larreta, es verdad que Nicolás Fernández suele ingresar en la segunda parte. Es uno de los primeros cambios, Juanpi. Pero por lo menos del arranque está casi siempre. Después, otro es Juan Pablo Gobeto con 24 partidos. Que no estuvo por suspensión y por complicación física este fin de semana. Y también hubo un par de partidos.

0: abrió, que te acordás que se perdió por lo mismo.
1: En la previa de Godoy Cruz, creo, porque él vuelve contra Godoy Cruz.
0: Exactamente, se pierde dos partidos por esa cuestión de del esguince de rodilla, que ahora lo tiene a maltraer nuevamente. Bueno. Hoy se entrenó diferenciado, así que vamos a ver cómo prosigue la semana para ver si termina viajando, pero 24 de 28, uh-huh. Bonfili 25 de 28 desde el arranque, Mirko Bonfili, que no jugó Juan cuando volvió Enzo Pérez, ¿te acordás que mencionamos esta cuestión? Que estuvo en el banco de suplentes, porque obviamente estaba Gastón Mancilla de volante central, entonces obviamente Enzo Pérez tenía que ingresar y el que termina saliendo es Mirko Bonfili. Y después el resto tiene menos partidos. Paulini tiene 14, por una cuestión lógica, porque antes el
1: era titular Arnijas.
0: Era Arnijas, exactamente. Giacone tiene 15 partidos desde el arranque.
1: Y esa, ahí ha habido la mayor rotación en los centrodelanteros.
0: Exactamente.
1: Ha jugado 3.
0: Tenés Giacone con 15 y Cabrera con 7 desde el arranque. Y después son 3, creo que fueron 3 partidos, si no me equivoco, que tuvo el paraguayo Rivarola desde el arranque. Es en la posición donde más variante ha habido, aunque Giacone empezó a agarrar confianza, Juan, en cuanto al 11, pero bueno, estos últimos partidos ha estado desde el arranque Cabrera, pero bueno, entre los dos, 15 Giacone y 7 Cabrera. Después tenés Tomás Silva con 10 titularidades, aunque siempre ingresaba desde el banco de suplentes, pero bueno, digamos que se terminó afianzando tras la salida del Chelo Ejel, que fue, digamos, que lo reemplazó, y desde que entró no salió más Tomás Silva, y después obviamente Enzo Pérez con 6 partidos desde el arranque, que llegó hace poquito.
1: Sí. Que podrían haber sido más, pero del medio tuvo 2 partidos suspendidos, ¿no?
0: 2 partidos suspendidos, exactamente. Claro. Pero bueno, esa es más o menos la masa de que hay, obviamente...
1: Un equipo que por distintas circunstancias, por rendimiento y también por lo corto que ha resultado el plantel, y por la, hemos hablado hasta el cansancio de esto, ¿no? Y por las lesiones, desde hace un buen tiempo sale de memoria. Ahora se ha empezado a complicar por esto, bueno, lo de Gobeto, ¿no? Pero es un equipo que sale de memoria.
0: Y que tendrá... la defensa...
1: Sí. Decime.
0: Sí, que la defensa tiene la mayor masa de partidos, porque si Arnija no estuviera lesionado, tuviera la misma cantidad de partidos que el resto, porque después son todos 26, 27 y 26 los tres. Son la más... Y el arquero ni que hablar, obviamente, que tiene todos, pero en esa base se ha conformado, obviamente, una defensa que ha salido de memoria, que si no se hubiera lesionado Arnijas, ya sabíamos que siempre jugaban los mismos.
1: Bueno, y que tendrá que trabajar mucho este tema de trabajar, a veces es una soncera lo que decimos quienes hablamos de fútbol, ¿no? O escribimos en los medios de comunicación, porque trabajan, puede trabajar bien o mal, pero trabajan. Pero deberá hacer mucho hincapié para tratar de recuperar el nivel, ¿no? Que de Maipú, que ha bajado un poquito. Creo que bajó, después tomó la victoria ante Godoy Cruz, porque me parece que fue... de buena factura y de un buen rendimiento en líneas generales de Maipú, pero a partir de ahí creo que ha pegado un bajón futbolístico, ¿no?
0: Sí. Es más, en Maipú también analizan esta cuestión de que el equipo dio un paso atrás en su rendimiento, sobre todo con colegiales, pero que de local, si bien hizo los merecimientos para ganar, no se fueron del todo conformes con el rendimiento del equipo. Obviamente hubiera sido muy importante ganar, pero interpretan lo mismo, Juan, que estos dos últimos partidos, sobre todo el de colegiales, el equipo bajó el nivel. Después están analizando, obviamente es una cuestión física, una cuestión normal, entendible, o hay algo más ahí a laburar en el equipo, pero es una cuestión obviamente que están interpretando, porque es un momento del campeonato donde un mal resultado te puede dejar afuera de la zona reducida.
1: Yo te digo, es cierto que nosotros generalmente hablamos de la actualidad, del momento de los equipos, en este caso de Maipú, pero hay un gran mérito aquí en este armado, vuelvo a insistir, siempre decimos nosotros corto, pero nos olvidamos que tiene 2 jugadores con rotura de ligamentos, uno que... 3 en realidad, porque es Montero, Mancilla y Arnijas, más la 20, todos titulares, ¿no?

0: más la venta de Egel, ¿no? Perdió cuatro jugadores en el transcurso del año de manera definitiva, por lo menos hasta fin de año en el caso de los lesionados. Pero también los dirigentes proyectan, y yo creo que en función de la temporada, no sé qué va a pasar en lo que queda, ¿no? Uno espera que esté la posibilidad de pelear el ascenso, de si puede ascender mejor, eso está fuera de discusión. Ya como primer objetivo llegar al reducido. Pero también los dirigentes empiezan a pensar ya a esta altura la temporada que viene. Y uno interpreta que hay uno o dos jugadores, yo no sé cómo es el vínculo de todos, si a quién se le vence el contrato a fin de año o el préstamo, pero tiene una base espectacular para armar algo fuerte para la temporada 2027, ¿no? Teniendo en consideración que posiblemente puedan salir a fin de año Bonfili y Sacone. Pero después tiene una estructura muy interesante Maipú, hay cimientos ahí con muchos chicos de la casa, que está muy bueno, ¿no? Porque esto en definitiva es lo que le va a dar rendir frutos en todos los aspectos a Maipú en este caso.
1: Sí, totalmente, Juan. Acá hay un laburo muy interesante porque tenés los Nahuel Galardi, que vino una temporada, no atajó ni un partido y después se queda la siguiente y le dan la confianza de estar desde el arranque. Sí. Mencionábamos estas cuestiones. Aaron Agüero, que vino libre de Godoy Cruz.
0: De la Reta, realmente... Juan Pablo de la Reta, el propio Tomás Silva, Bonfili, si no se fuera, Sacone, el propio Aaron Agüero, que ya parece un experimentado y tiene 23 pirulos. Sí. Que lo estás mencionando vos, Julián Vera, Nazar, ¿no? El propio Fagioli, que podés dejar jugadores de experiencia. Tengo entendido que Paulini no renovó el vínculo, a fin de año se va, ¿no? Que vence su contrato, no sé si está en condición de préstamo, como es la situación, pero a fin de año vence el contrato de Paulini.
1: Ahí te lo confirmo, porque yo tenía anotado todo el tema de las renovaciones. Ahí te lo confirmo bien, porque el resto yo tengo entendido que todos tienen contrato. También el mismo Luciano Hernijas, que se mencionaba como un jugador potablemente a salir porque estaba teniendo un temporadón, y que bueno, obviamente la lesión complica esta cuestión, pero obviamente Maipú sabe, Juan, lo menos Bonfili, Franco Sacone, falta para que termine la temporada, pero es muy difícil porque los dos ya tienen varios tantos que seguramente sean formales a fin de año, pero son dos jugadores que va a ser muy difícil de retener. Pero después tiene una base interesante Maipú, hay que ver quiénes continúan, pero ahí los contratos va a ser interesante, porque yo tenía entendido que todos tienen contrato, por lo menos hasta el 2025.
0: Bonfili, yo te diría convencidísimo que en diciembre se termina el vínculo. De hecho, te voy a decir algo. Hoy Bonfili está jugando porque producto de Bonfili, dime a mí. Paulini está jugando fundamentalmente por las situaciones de los lesionados, los suspendidos, etcétera, etcétera. Si no, no iba a estar en consideración ya hasta fin de año, porque no renovó vínculo.
1: Y a fin de año. Acá lo tengo, Juan, los de contrato. Mira, de la Reta 2027 renovó. Hasta diciembre del 2027, Aaron Agüero diciembre del 2027, Juan Cruz Arno diciembre del 2028, Mirko Bonfili yo tengo que renovó hasta diciembre del 2027, igual que Tomás Silva, Luciano Hernijas lo mismo hasta el 2027, a Galardi le hicieron más largo hasta el 2028, y hay dos que tienen contrato hasta diciembre, que son el Paulini que vos estás mencionando. Exacto. Y Luca Fagioli. Estos dos tienen contrato hasta diciembre del 2025.
0: Sí, porque Fagioli, yo creo que la vuelta de Fagioli pues, medio que se tomó como entre pinzas, ¿no? A ver cómo iba a responder. Yo creo que ha respondido muy bien, ¿no? Fagioli, un jugador muy importante para Maipú, se asentó después de la cuarta, quinta, sexta fecha. Creo que se acomodó en el puesto. Recordemos que él ha jugado como central. Incluso en su etapa anterior en Maipú. Sí. Así que bueno, viste, entonces tenía razón de lo que Paulini y porque si vos no renovás a principio de año máximo, junio, cuando vos se te vence el contrato en diciembre del año que está corriendo, te llaman a negociar, si es que la dirigencia te quiere retener, en enero. o por lo menos ahí empiezan las charlas. Si en junio, si en junio no renovaste contrato, bueno, generalmente las dirigencias de los clubes, no hablo específicamente de Maipú, hacen, le piden al técnico, correlo. Tenelo ahí, pero correlo, ¿no? Porque la intención es no mostrar a un jugador que en 3 meses se queda con el pase en su poder y no y el club no puede hacer nada. Esto pasa en el habitual, en el fútbol argentino, no es tema de Maipú. Bueno, hoy creo que la necesidad lo ha llevado a Echeverría a utilizarlo, ¿no? Pero tengo entendido que estaba corrido. De hecho, vos fijate que no jugaba.
1: No, es más, al principio ingresó Ferreira, pero después obviamente por esa expulsión, ¿te acordás de Ferreira? Paulini vuelve a ingresar al 11 y los rendimientos lo terminan dejando dentro del campo de juego, porque en realidad el que llegaba para ser titular ante la lesión de Luciano Hornijas era Thiago Ferreira. Pero bueno, obviamente después el fútbol manda, tuvo buenos rendimientos Paulini y se terminó quedando en el 11 titular. Pero sí, estos son los dos jugadores que tienen contrato hasta el 2026, veremos. Ya por la fecha realmente es complicado. Saconi también tiene contrato hasta el 2028, Juan. Eso también cuando le compraron el pase a Gutiérrez. Así que veremos, porque si finalmente se van a préstamo, tiene contrato, digamos. Pasó con Egel, que renovó contrato antes de irse a préstamo a Palestino. Entonces, bueno, pues sí, estos dos jugadores, Paulini y Fagioli, son los que se le vence el contrato en diciembre.
0: Muy bien. Señor, la seguimos mañana.
1: La seguimos mañana, abrazo para todos.
0: Chau, querido, chau. Bueno, ahí están pintando un panorama general del Deportivo Maipú, que va por Almagro el próximo fin de semana, el sábado, por la tarde, allí en Buenos Aires. 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
11: Se me escapó en el arranque del programa que quería, hablando de toda esta historia que está pasando en el fútbol argentino, del gol que le anulan ayer a Quilmes contra Chicago, ¿no? Pafundi creo que es el árbitro. Una vergüenza. Yo creo que después, en esa acumulación de acontecimientos que está teniendo el fútbol argentino, tienen que rodar cabezas, ¿eh? No puede ser que esto siga pasando y que nadie haga absolutamente nada. Porque como cualquiera de nosotros en cualquier trabajo donde estemos nos mandamos 3, 4, 5 macanas, nos pueden perdonar. Ahora en la sexta, ya, chao, no te dan posibilidades que en la séptima vuelva a meter la pata. O sea, chao, a otra cosa mariposa, o cambia la conducción del medio o cambia el empleado. ¿No? Una cosa increíble. Bueno, nos metemos en Gimnasia, que quedó puntero, terminada la fecha de la Liga Profesional, puntero en la zona A tras la derrota de Instituto de Córdoba ayer ante Unión de Santa Fe. Diego Fernández, ¿cómo va, Tibu?
12: ¿Qué tal, Juan? ¿Cómo te va? Buen mediodía para vos, los compañeros y la gente. Y gracias. Se festejó en el mundo blanquinegro.
11: Claro.
12: Ayer el triunfo de Unión.
11: Claro.
12: Un triunfo 3-2 que lo posiciona Gimnasia primero, uh-huh, por diferencia de gol, con una diferencia muy importante para Gimnasia, +7, +5 en Vélez, +3 Instituto. Es un aliciente muy importante para el plantel, sí, que entrenó hoy en el predio del aeropuerto, con novedades.
11: A ver.
12: Con respecto a Tomás O'Connor, que tiene una distensión muscular, nos confirmaron.

0: Y bueno, hay que
1: La rueda de
0: esperar.
1: auxilio de gimnasia, ¿no? La rueda de auxilio porque este gran colaborador cercano a Antonini y gran generador de juego también, ¿no? Por eso
0: Sí,
1: es
0: sí,
1: una
0: sí,
1: pieza
0: sí.
1: importante la que es una baja importante la que va a tener.
0: Lo que dicen hoy los modernos del volante mixto, el famoso que
1: Sí.
0: genera juego, pero también se tira unos metros atrás para ocupar un espacio al lado de Fermín Antonini, porque
1: Sí,
0: de
1: sí.
0: recuperación, recuperación es Fermín Antonini. ¿Quién será el reemplazante, Juan? Porque uno se pone a pensar, a ver, en ese puesto está Barbosa, puede jugar Ulises Sánchez, que tiene características parecidas
1: Bueno,
0: a O'Connor.
1: y sí.
0: Es un poco más vertical O'Connor. Bueno, hay que ver qué sucede de estos dos jugadores si
1: Y el
0: Gimnasia
1: reemplazante
0: vuelve.
1: natural debiera
0: Es
1: ser...
0: Barbosa.
1: No, no, para mí Ulises, para mí,
0: Ulises tiene más características a O'Connor, Barbosa más para
1: exactamente, en
0: cerrar.
1: función son más, más parecidos. Después con Barbosa, bueno, tenés otra cosa, capaz que lo podés soltar un poquito más a Antonini, que no es ningún
0: Claro.
1: negado, jugando un poquito más
0: Ya
1: suelto,
0: lo ha
1: ¿eh?
0: hecho, ¿eh?
1: Claro, por eso, también esa es otra opción.
0: Yo creo que son las dos opciones que Gimnasia va a manejar Darío Franco para reemplazar, insisto, a Tomás O'Connor, una gran baja
1: Sí.
0: que va a tener Gimnasia y Esgrima el próximo viernes a las 7:15 por la tarde en el Norberto Arrigo Tomajero con Defensa y Justicia. Y buenas noticias en Gimnasia es que ya Módica entrenó diferenciado, pero de acuerdo a lo que me comentaba Carlos Bertona,
1: No
0: va a
1: llega.
0: llegar al partido frente a Defensa.
1: No llega.
0: Llega, llega.
1: Ah, llega,
0: Llega Agustín
1: llega,
0: Módica. Sí,
1: llega.
0: Agustín Módica llega.
1: Ah, bien,
0: Sí,
1: llega.
0: eso es totalmente confirmado.
1: Bueno, eso es una buena noticia también.
0: Sí, recupera el goleador. Vamos a ver si va a ser reemplazado Sabatini. Sabatini me cuesta decir y sale del equipo con el buen partido que hizo frente a Boca, ¿no?
1: Y sí,
0: Pero
1: pero...
0: yo creo que sería, me parece que es 9 por 9 el puesto ahí. Y el resto sería lo mismo.
1: Claro.
0: Lo tiene ya también a Juan José Franco, el paraguayo, cumplió con la fecha de suspensión.
1: Bien.
0: Son
1: Bueno, ¿cuánto
0: jugadores
1: están,
0: importantes.
1: cuántas fechas están quedando? Sí, mirá lo que estamos, ya estamos en la mitad, ya pasamos
0: Están
1: la
0: en la
1: mitad.
0: mitad del campeonato,
1: Pasamos la mitad.
0: 8.
1: Están faltando 8.
0: 8
1: Son
0: partidos.
1: 24 puntos. Es muy buena y indudablemente que confirmado por el rendimiento, verlo a Gimnasia allí en la punta. Ahora, también hay que decir que no puede trastabillar. Si quiere mantener el primer lugar, ¿no?
0: Sí,
1: Podemos hablar
0: hablando del
1: de
0: primer
1: otras
0: lugar,
1: cosas, pero en primer
0: sí.
1: lugar, porque si te pones a pensar, hay apenas 6 puntos con quien está fuera de la zona de clasificación, que es Lanús. Bueno, también está San Lorenzo ahí, pero uno interpreta que hay equipos que no le va a dar para, ni siquiera para meterse en el reducido. Pero te quiero decir que está tan apretado que vos perdés un partido y si te ganan los atrás, de primero pasás a ser cuarto, qué sé yo, una posibilidad. Por eso te digo,
0: Totalmente,
1: está muy
0: totalmente.
1: apretado, está muy apretado. No se ha podido despegar nadie, no solamente Gimnasia, que está
0: Y
1: compartiendo
0: tenés.
1: Ese primer puesto, primero Gimnasia, claro, pero con otros dos equipos, Vélez y Instituto, ¿no? Con
0: Claro,
1: 16.
0: ahí tenés los dos extremos. Tenés a Lanús de visitante y dentro del programa de partidos vas a tener a Vélez en Villaluro, en Liniers.
1: Sí, mirá qué lindos partidos.
0: Sí,
1: De
0: hermoso
1: todas
0: partido.
1: maneras,
0: Y fíjate.
1: este Gimnasia creo que es definitivamente distinto al que vimos en la primera parte del año. Este es un Gimnasia que lo que hace es jugar y sostener la propuesta en el Lerotal o afuera. Y esto
0: Sí,
1: lo
0: de
1: conviene, o
0: local y
1: sea,
0: visitante.
1: lo pone en una situación donde, bueno, ¿por qué no va a poder ganar en la cancha de Vélez o en la cancha de Lanús? Claro que sí, puede ganar, pues la propuesta es esa, de ir para adelante. Pues puedo perder, esto es fútbol.
0: Ya lo hizo en La Plata, con
1: Claro,
0: una gran propuesta.
1: claro.
0: Durmió en el segundo tiempo algunos minutos, se levantó el equipo, pero
1: Sí.
0: por situaciones de gol quizás mereció algún gol más. Es cierto que el equipo tripero mereció también algo, pero en Independiente de Avellaneda creo
1: Y
0: que
1: sí.
0: fue la explosión ofensiva de Gimnasia
1: Claro.
0: en todo aspecto y el triunfo más importante para mí de visitante que ha logrado Gimnasia, con una diferencia de 3-0. Pero hay algo, Juan, muy destacable de este equipo, que en los últimos 4 partidos ha hecho...

0: 11 goles, teniendo en cuenta que en la apertura Mirá. Creo que hizo 14.
1: Claro. No. No, y fíjate que había uno de los lugares, de los sectores de la estructura futbolística de Gimnasia, que en general, no a mí, ¿no? Ni probablemente no a vos y no a mucha gente, pero sí a una porción de simpatizantes le generaba dudas, ¿no? Incluso yo vi el partido por televisión, ¿no? El de Gimnasia con Boca. Es tan desagradable escuchar a los relatores, los comentaristas a veces hablar y analizar cosas, porque lo hacen en función únicamente de
0: del grande.
1: Claro, del equipo de Buenos Aires.
0: El equipo, ¿no? De Buenos Aires.
1: El equipo de Buenos Aires. Pero, ¿por qué hago referencia a esto? Porque en la transmisión se marcó mucho la lentitud, esto lo decían, de los centrales de Gimnasia. Que es verdad que en algunos momentos flaquearon, si se quiere. Pero fíjate que tiene 7 goles en contra. O sea, lo que podía generar dudas en Gimnasia, por la cabeza de algunos, era que la defensa no los convencía mucho. Y sin embargo tiene 7 goles en contra. O sea, está sólida esa estructura también. Tiene menos de un gol en contra por partido.
0: No está mal Gimnasia.
1: ¿Eh?
0: No está mal Gimnasia en cuanto a lo defensivo.
1: No. Y eso, y tener en cuenta eso.
0: Hay que explicarle a esta gente de Buenos Aires que en Gimnasia, en el sistema táctico, si hubieran un poquitito más a Gimnasia, O'Connor, la salida de O'Connor influye mucho en el sistema defensivo. Es un retroceso para hablar con propiedad, ¿no?
1: Totalmente, pero yo quiero, para no entrar en ese tema, hablemos de los problemas que ha tenido Gimnasia en este proceso de Franco. Podríamos estirarlo todo el año, justamente en el sector defensivo, es donde más ha modificado, tengo que modificar, por suspensiones o lesiones. Saavedra expulsado, Saavedra lesionado. Maxi Muñoz lesionado, afuera. Y Manuel González lesionado, afuera. Ha jugado Carrera. Ha jugado Franco, lesionado, expulsado, afuera. Ha jugado Paredes. En algún momento creo que también una lesión lo sacó. Ha jugado Ismael Cordillo.
0: Claro. También se hizo línea de 5, alcanzó a jugar Giuffrey de titular.
1: Claro, Giuffrey también. Entonces, ahí ha tenido, por lo cual es valorable eso, ¿no? Que aún con todas las bajas y los inconvenientes que ha tenido en ese sector de la cancha en cuanto al armado, bueno, se ha mostrado sólido, ¿no? Después te puede gustar más o menos un jugador, esto es normal. Ay, se cortó. Bueno, ahí lo recuperamos a Diego Fernández. Estábamos analizando este presente. Me parece que lo más importante, las dos noticias más importantes, tienen que ver justamente con dos jugadores que están bajo la conducción de Darío Franco. Uno que vuelve, Agustín Módica, es una gran noticia, y uno que no podrá estar en el próximo compromiso, que es Tomás O'Connor, lo cual es una muy mala noticia para Franco. Pero bueno, ahí retomamos con el Tibu. Te decía, Tibu, justamente esto, ¿no? De es donde mayores inconvenientes ha tenido, si se quiere, Franco, ¿no? En la estructura defensiva. Pero ha encontrado respuestas, evidentemente.
0: Totalmente. Vos sabés que desde cuando entró Connor, es decir, cuando comienza a ser titulares en el partido frente a Talleres de Córdoba. Y ahí Gimnasia levanta notablemente el nivel futbolístico. Si bien en el clausura empezó bien Gimnasia, ganaba en Mendoza y perdía fuera, recordó los partidos con San Lorenzo Instituto. En el partido con Talleres ahí se hace el quiebre de esta seguidilla de partidos, 3 triunfos consecutivos y el empate de los últimos 12 puntos logra 10 Gimnasia, y es cuando Connor comienza a ser titular. Es decir, se da la casualidad o es una causalidad. Con O'Connor dentro de la cancha, Gimnasia mejoró en cuanto a triunfos, resultados.
1: Bueno, es que no, yo creo no, es casualidad, también, ¿no? Es trabajo y búsqueda, ¿no? Que lo hemos hablado hasta el cansancio, que para mí fue la gran solución, porque además liberó mucho y encontró, le dio la posibilidad también a Lencioni de encontrar las sociedades, sí, y los compañeros ideales, sí, con Fernández, con Cingolani, con Agustín Módica, todo. Entonces
0: Más allá, los compañeros de Lencioni, Cingolani y Esteban Fernández encontraron su verdadero

0: nivel. Es como que encontraron o entendieron lo que Franco pretende para este equipo, y Cingolani y Fernández hoy por hoy son fundamentales en este equipo. Con Brogi no habían tenido tanta oportunidad.
1: Bueno, yo creo que también en el proceso de Franco tuvo ese inconveniente. Bueno, era sólido lo de Gimnasia y dependía mucho de Lencioni, y ya desde hace varias, desde la aparición de O'Connor dejó de depender de, porque apareció O'Connor y crecieron todos, Esteban Fernández, crecieron todos, me parece que ha sido muy importante. El tema era descomprimir y que no fuera Lencioni dependiente, y esto se celebra porque Lencioni juega con la misma responsabilidad, pero más suelto de cuerpo, si se quiere, ya no todo pasa por él. O si pasa todo por él, tiene con quién descargar, con quién jugar, con quién interpretar. No se quedan quietos en mitad de cancha para arriba, Gimnasia no se queda quieto, no hay puestos fijos.
0: No,
1: esto también está bueno, y bueno, eso evidentemente que hace la diferencia, así que bueno.
0: Lo bueno de haberlo tenido O'Connor, es decir, de tener O'Connor, en esta oportunidad no lo va a tener, es que Lencioni descansa un poco. Claro. Es decir, no tiene tanta posesión de Félix, y cuando la tiene sí la estima, porque fíjate, cuando Antonini en esa época del 4-1, Lencioni por momentos tenía que arrancar muy desde atrás.
1: Claro.
0: Entonces pierde un poco el panorama. Esteban Fernández se ha convertido en el conductor de Gimnasia y Esgrima. Lencioni el temperamento y el carácter de Gimnasia, Cingolani la velocidad. Entonces, bueno, yo entiendo lo de Agustín Módica, que está pasando por un gran momento futbolístico, 12 goles y 8 en el clausura, pero para hacer 8 goles un delantero significa que lo que viene por atrás del 9 también funciona bien. Y bueno, Gimnasia bueno, como equipo ha mejorado notablemente.
1: Perfecto. Bueno, muy bien. Nos reencontraremos mañana, Diego.
0: Sí, nos reencontraremos mañana ya con novedades. Hay que tener en cuenta que Gimnasia va a entrenar en el Víctor mañana, también lo hará el día jueves y ya parte rumbo a Capital Federal vía aérea para hospedarse allí en el hotel de acá de Roque Centeno en Capital Federal para la espera del partido al otro día frente a Defensa y Justicia, insisto, viernes 19:15. Para mí, uno de los partidos más complicados que tiene Gimnasia en condición de visitante.
1: Bueno, impecable. Me dice mi amigo Ricardo que también puede ir Julio Ceballos en el lugar de O'Connor. Yo lo veo más a Ulises, yo no lo veo tanto a Ceballos. Me parece que Ceballos está para otra cosa, no en la función de O'Connor, ¿no? Para mí, por lejos, es una diferencia abismal en lo que le puede dar en ese sector de la cancha. No, esto no va en desmedro del chico Ceballos, que yo creo que jugador con mucha habilidad, interesante todo, pero es para tres cuartos de cancha para arriba. Y Ulises Sánchez, si logra recuperar su nivel, le va a dar mucho a Gimnasia. Y en esa posición y en un equipo aceitado, por ahí no se encuentra, viste que a veces es fácil, no digo que sea fácil, es más accesible encontrar un buen rendimiento cuando el equipo está aceitado. Entonces vos mueves una pieza y no se nota, el jugador se adapta rápidamente. Me parece que es el momento ideal para que Ulises empiece a mostrar las credenciales que justifiquen su llegada a Gimnasia. Va a decir que ese lugar, para mí, yo no soy técnico, es de Ulises Sánchez para reemplazar a O'Connor.
0: Sí, el jugador más parecido a O'Connor es Ulises Sánchez.
1: Sí, señor.
0: Tiene las mismas características, es un volante que se suelta, que tiene buen pase, buena entrega.
1: Y creo que es el momento.
0: Como decía el oyente ahí, Ceballos jugó incómodo.
1: Claro.
0: En esa posición jugaba incómodo.
1: Sí, incómodo.
0: Tiene que jugar por detrás del 9 o por afuera.
1: Además, creo que de lo que tiene Gimnasia es el jugador a recuperar, ¿no? A recuperar en el aspecto de mostrar y que marque, como te decía recién, las credenciales que justifiquen su arribo a la institución del parque. Y creo que están dadas las condiciones con un equipo que está funcionando muy bien.
0: El fútbol que él practica.
1: Totalmente.
0: Entiendo lo que juega Gimnasia y Esgrima. Que no es un equipo tan largo, ahora es un equipo más corto. Que juega en circuitos cortos, saben todo, con la pelota de mitad de cancha en adelante. Yo creo que Ulises Sánchez es el jugador perfecto para... no encuentro la palabra. El reemplazante natural de O'Connor. Barbosa, si querés ir a esperar un poco más, ahí ya Barbosa es el 5 posicional y lo soltás un poco más a Antonini, pero a mí me da la impresión que va a ser Ulises Sánchez el reemplazante.
1: Dale.
0: Es raro que no nombremos al Monito Vargas, ¿no? Lo que es el fútbol.
1: Yo creo que no tiene lugar hoy en Gimnasia. Hoy en este Gimnasia. ¿Te funciona? No tiene lugar. No tiene lugar. Bueno, la seguimos mañana.
0: Tiene que mejorar un poquito.
1: Dale.
0: Continuamos mañana, Juan.
1: No, pero es que además cuando aún mejor...

0: Que es un jugador distinto, con una calidad extraordinaria. ¿A quién sacás? Lo conversamos mañana. Dale, un
1: Dale,
0: abrazo.
1: dale, dale.
0: Chau, Tibu,
1: Te mando un
0: querido.
1: abrazo, Juan. Hasta mañana.
0: Abrazo igualmente para vos, Diego Fernández con Gimnasia. Hoy es un día de charlas con los compañeros, ¿no? Esta linda charla. Atención, que hablando de Gimnasia, el mago Sergio Oga se convirtió en el técnico Huracán de San Rafael. A Huracán de San Rafael vuelve Mendoza el mago Oga. Le digo que San Rafael a muchos, que San Rafael pertenece a Mendoza, ¿no? Y con gran placer nos enteramos de esta noticia. La vuelta a la provincia de Sergio el Mago Oga. Ya venimos.

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2: Muy bien, lo saludamos al profe. Ya cerramos con el Papullo Mendoza, pero nos metemos en la lepra con el profe Diego Bautista. ¿Cómo va?
3: ¿Qué tal, Juancito? ¿Todo bien?
2: Muy bien, señor, gracias.
3: Me alegro. Buen martes.
2: Gracias, igualmente.
3: Bueno, para hablar de Independiente Rivadavia, hay una... Bueno, ayer hablábamos de lo que podía pasar ayer entre Argentinos y Barraca Central, que finalmente empataron 0-0 y con esa unidad el equipo del Bicho de la Paternal superó a Independiente en la tabla anual.
2: ¿Cuántas fechas tuvo el, primero
3: la Liga Profesional? Eso es lo que justamente paso a decirte, porque 20. Estuve esta mañana sacando números.
2: O 20, por lo menos.
3: Y estuvo, mira, el dato es que desde la tercera fecha del torneo Apertura 2026, que se jugó, o sea, terminó el martes 3 de febrero del 2026, desde ese día, Independiente, que comanda. En esa fecha derrotó 2-1 a Sarmiento de Junín en el Gargantini, estuvo puntero, exactamente. O sea, pasaron 216 días e Independiente fue puntero de la tabla anual. Esta racha, bueno, se quebró ayer, pero bueno, Independiente está ahí, está a un punto. Tiene un partido el próximo sábado ante Aldo Civi. Argentinos también va a tener un partido complicado en condición de local, así que
2: yo creo que el que no pudo aprovechar esta especie de bajón de acumulación de puntos que ha tenido Independiente fue Vélez, ¿no? Incluso de Argentinos Junior Vélez, tranquilamente con los partidos que ha empatado perdido sobre la hora o que le han dado vuelta, ha desperdiciado la oportunidad de llegar arriba, ¿no? Por eso se le termina colando a Argentinos Juniors ahí.
3: Sí, Vélez, que bueno, el fin de semana le ganó a Estudiantes, pero sí, bueno, sí,
2: pero ha perdido y ha empatado, sí, qué sé yo, con Defensa y Justicia en cancha de Vélez, sí, sí. Lo tenía para pegar el salto. Creo que ese resultado lo ponía a la par de Independiente, después un par de fechas antes también. Bueno, de todas maneras es un rival de cuidado, de lo que mejores propuestas futbolísticas tiene hoy la Argentina.
3: Exacto, y otra racha que ayer perdió Independiente, o otro liderazgo que tenía en un ranking, era el de equipo más goleador del año. Tenía 38 goles Independiente a favor y 25 en contra, tiene en realidad. Y el que lo superó ayer fue Unión ahora tiene 39 goles a favor. Bueno. Y superó por un gol a Independiente, bueno, habla que en la tabla
2: es difícil también mantener esa regularidad durante todo el año. Y algo que conversábamos ayer, que hicimos hincapié, por lo menos yo hice hincapié, que el gran inconveniente que ha tenido Alfredo Berti en esta parte, en este último tramo del año, si se quiere, desde el segundo semestre, ponele, es el sector defensivo, ¿no? Donde ha tenido que rotar mucho por lesiones y fundamentalmente por lesiones, porque creo que no tiene jugadores suspendidos Independiente, pero es donde más ha tenido que cambiar, donde más ha cambiado, ¿no? Que Costa, que Villalba, que Studer, que Gómez, Elordi, Bonifacio, Osela, viste, el chico Riep, que en algunos partidos jugó de titular como lateral por derecha. O sea, es donde más inconveniente ha tenido y se ve reflejado después los números de estar hoy, está en rojo Independiente en diferencia de gol, cosa que no es habitual, porque justamente tenía una fortaleza defensiva, y también en ataque, ¿no? Que lo llevaba a ser el más goleador, vos lo estás diciendo, de la tabla anual. Y bueno, hoy eso se confirma con los números, ¿no? Esos inconvenientes que ha tenido Berti en la última línea, fundamentalmente, ¿no? Me parece que el sector defensivo es lo que le ha terminado complicando.
3: Sí, sí, la verdad que sí, Juan. Y hoy una de las novedades es que volvió a entrenar. Bueno, Independiente toda la semana lo está haciendo por la mañana en la Ciudad Deportiva. Y en eso que marcás de que defensivamente

0: bueno, ha tenido por ahí la zona donde menos recambio tiene, ¿no? Y donde más ha tenido que por ahí emparchar. Hoy Luciano Gómez ya inició la readaptación, volvió a entrenar, así que es una buena noticia. Así que bueno, esperan ver si existe la posibilidad, por lo menos, de que esté convocado en el partido frente a Aldo Cide. No me da inconveniente ir a estar, seguramente. No sé si como titular o en el banco de los suplentes, pero es una buena noticia lo de Luciano Gómez. Mientras que, bueno, Jacob Studer sigue con una semana más. Recordemos que tuvo una distensión en el recto anterior del cuádriceps. Y bueno, Bonifacio también tiene para un par de semanas más. Así que justamente son todos futbolistas defensivos, ¿no? De la defensa.
1: Sí, sí, sí.
0: Estamos hablando de Studer, Gómez, Bonifacio, que son parte de esa defensa titular de Independiente, ¿no? Te diría titular, porque Bonifacio había perdido el puesto en algún momento, pero después lo recuperó y en la Copa Libertadores fue titular tanto en Brasil como en el Malvinas. Sí, sí, sí.
1: Bueno, yo vuelvo a insistir con esto, el nivel de inconveniente que ha tenido en ese aspecto, en ese sector, Berti lo llevó a poner a Riep de lateral por derecha en un partido incluso de titular, si no me la memoria.
0: Sí, sí, falla. Dos partidos jugó de titular.
1: Y fíjate que él, yo te lo comentaba el otro día, cuando Independiente publica la convocatoria a los jugadores, no me acuerdo el partido que hace un par de semanas, creo, y pone la lista y pone arquero Volcato, la defensores, y cuando llega a los delanteros aparece Riep en la lista de delanteros.
0: Sí, sí, sí.
1: ¿Viste?
0: Es que para, digamos, para lo que es la base de datos de Independiente Rivadavia, Riep es delantero, pero bueno, a ver si lo utiliza como lateral por ese sector, por el sector izquierdo. Pero bueno, después no volvió a tener mucha participación, Riep. La verdad que evidentemente no quedó conforme el entrenador con su trabajo. Pero bueno, veremos ahora cómo arma el equipo, Juan. Yo creo que no va a haber demasiadas modificaciones. Por supuesto que vuelve Salas. Yo lo imagino, teniendo en cuenta que Fabrizio Sartori no está al 100 y quedó evidenciado. Yo creo que si Salas hubiese estado para el partido contra River, Sartori hubiese estado en el banco. Digo, por esto de la lesión, que tuvo un tiempo afuera, que el ritmo no es el mismo. Pero bueno, para este partido en particular, frente a Aldo Cibi, equipo al que ya Independiente enfrentó hace muy poco, el 26 de agosto pasado, por la Copa Argentina, yo lo veo adentro a Maxi Salas nuevamente. Lo que hay que ver es si el que sale es Sartori, o si el técnico decide jugar con cuatro, ¿no?
1: Claro.
0: Dado bueno, que
1: habrá que ver si ahí está la duda también del lateral por derecha, a ver si lo va a confirmar a Osela. También está la opción de que pueda tirarlo Villalba ahí en la orilla. Ah, pero Studer no va a estar, me decís vos, ¿no?
0: No, Studer no va a estar. Entonces no. Puede llegar a estar Gómez.
1: Entonces no.
0: Puede llegar a estar.
1: Sí, bueno, si está Gómez,
0: no,
1: si está
0: no
1: en
0: lo
1: condición,
0: veo de
1: no lo veo de titular a Gómez, no. Porque si está en condiciones va a ir Gómez por la derecha y el Ordi por la izquierda, calculo, ¿no? Que no puedo imaginar.
0: Sí, así sería.
1: Bueno.
0: Igual falta mucho, Juan, hoy es martes, digo.
1: Lo que pasa es que juega el sábado temprano, ¿no? Tampoco es que le falta mucho para nosotros, falta mucho, que tenemos que hablar todavía miércoles, jueves y viernes, pero para el técnico es nada, tiene tres prácticas más por delante, no mucho más, y la del viernes
0: claro,
1: no es livianita.
0: Exacto, el viernes seguramente táctico, pelota parada, que va a ser justamente en el estadio.
1: Sí, o sea, fuerte va a tener,
0: el Gargantini.
1: Le quedan dos prácticas más, digamos.
0: Y de hoy, entre hoy y el jueves, o sea, hoy que ya entrenaron por la mañana en Ciudad Deportiva, mañana miércoles y jueves lo van a hacer de nuevo en la Ciudad Deportiva, y el viernes seguramente en el táctico se va a ver el equipo que puede llegar a poner Alfredo. Como te digo, para mí Salas adentro, y no muchos más cambios. Yo creo que Salas por Sartori, si es que mantiene este esquema, y bueno, habrá que ver si lo mantiene a Osela o entra Vigo, por ahí puede llegar a ser, o Gómez.
1: Ah, me había olvidado, está Vigo. Bueno, ahí yo creo que puede, ahí, mira, cuando te decía Osela, me olvidé Vigo. Yo creo que va a ir Vigo, si no está Gómez,
0: puede ser,
1: yo para mí va Vigo ahí. Yo creo que ahí Vigo. Vigo, Costa, Villalba y... Villalba, Costa y...
0: Perdón, y el Ordi.
1: Y el Ordi, sí.
0: Y después en la mitad, Gonzalo Ríos, Botari y Florentini.
1: Bueno, ahí hay que ver. Ahí déjame que abra una puertita también.
0: Hernández.

0: Salas y Arce, ¿no?
1: Déjame que abra una puertita también. Para
0: ¿en
1: mí, para
0: dónde?
1: adentro están Botari y Florentín, Salas.
0: Ah, Ríos puede ser, sí,
1: sí,
0: puede
1: sí,
0: ser
1: yo
0: una
1: lo veo
0: variante.
1: Río. Ojo,
0: Ojo que
1: ojo.
0: puede llegar a ser Salas por Ríos también, ¿eh?
1: También es una opción. O
0: Y que
1: puede.
0: juegue Fernández
1: Bueno.
0: como una especie de media punta por derecha.
1: Bueno, no descartemos a Sequeira.
0: También,
1: No
0: sí, la verdad que
1: descartemos a
0: se
1: Sequeira.
0: ganó. La verdad que el otro día con el partido que hizo Sequeira cuando ingresó, se ganó nuevamente la confianza del entrenador para mí.
1: Bueno, hablando de lo del otro día, el que volvió a jugar después de mucho tiempo, creo que es Pipe Ramis, ¿no? Lo terminamos pasando por alto, producto de una.
0: Sí, la verdad que sí, Juan, sorprendió, ¿no? Que después de tanto tiempo, como sorprendía que no entrara, ¿no?
1: Sí,
0: Porque no
1: sí.
0: entraba nunca. Ahora el técnico, si
1: Bueno.
0: bien fueron pocos minutos, sobre
1: Bueno.
0: el final, ahí por votar y creo
1: Sí,
0: que
1: sí.
0: entró, tuvo unos minutos Rami después de, te diría que en el clausura no había sumado
1: No había
0: minutos.
1: sumado.
0: Así que creo que la última presentación de Rami había que buscarla en el apertura. Pero la verdad que, bueno, es una buena noticia también porque recupera a un futbolista que tiene experiencia, que puede llegar a hacer una variante, un relevo importante. Y con respecto a lo de la Copa Argentina, viste que ayer se
1: Sí.
0: confirmó que el Papa viene el 10 de noviembre
1: Sí.
0: a Córdoba, va a estar el 10 de noviembre en Córdoba.
1: Sí.
0: El partido de Independiente se juega el 11. Entonces hay una posibilidad de que la sede cambie
1: Yo no la
0: y
1: habían
0: se está muy
1: cambiado.
0: lejos.
1: Yo había escuchado que la habían cambiado ya. Todavía no, capaz
0: No,
1: que
0: no.
1: lo soñé entonces, porque pensé que la habían cambiado.
0: No, no. Está la chance de que se. Como es el 11 de
1: Sí,
0: noviembre y falta
1: sí,
0: mucho, viste que en el fútbol argentino
1: sí,
0: se hace todo a último momento.
1: sí.
0: En perjuicio de los hinchas, por
1: Sí,
0: supuesto, que son los que tienen que sacar la entrada, estadía y demás.
1: que no sea San Nicolás, ¿no?
0: Ojo, esa es la posibilidad, San Nicolás
1: Bueno, una
0: o
1: locura.
0: Villa Mercedes. Son las
1: Bueno, San
0: posibilidades que están ahí.
1: Nicolás sería bienvenido para Aldo
0: Para
1: Civi.
0: estudiantes.
1: Para el partido de la final, estás diciendo, para Estudiantes,
0: Claro,
1: claro.
0: el de la final de
1: Para
0: Supercopa Argentina.
1: Estudiantes y el Villa Mercedes más para Independiente. Bueno. Esperemos a ver qué resulta. Bueno, profe, la seguimos mañana. ¿Ha habido alguna repercusión con respecto a a las declaraciones del presidente? ¿Ha habido alguna? Porque viste que en otras épocas, cuando alguien salía Tobillino, que está escondido, Tobillino está escondido, ¿no? Está en una cueva, te parece Saddam Hussein. Saddam Hussein fue el que
0: Como el
1: encontraron.
0: meme ese de Homero
1: A
0: Simpson, viste que se esconde.
1: Saddam Hussein fue el que encontraron adentro
0: Sí.
1: de un escondite, ¿no? Un pozo subterráneo, una cosa así. Bueno, así está Tobillino, porque si no en otras circunstancias, viste, Tobillino cada vez que declaraba algún dirigente o algo salía con los
0: A
1: dedos
0: los tapones de
1: mágicos
0: punta.
1: a reventar, está calladito, pero no ha habido repercusiones, ¿no? Es más, de hecho, creo que
0: No,
1: ahora se están peleando entre los dirigentes de Boca y de Vélez también por el tema de la mala inclusión o de la inclusión indebida de un sexto extranjero. Bueno, qué sé yo.
0: Sí, yo creo que, a ver, ayer algo, no sé si lo dijimos ayer, me parece que forma parte también, porque bueno, Vila siempre ha sido, ha apoyado públicamente la gestión de Chiqui Tapia,
1: Sí, todos los
0: pero no
1: presidentes.
0: es casualidad que Russo y que Vila salgan a pegarle a Beligoy, me parece que forma parte de esto de que ya a Beligoy hace rato que le han soltado la mano, y que no te extrañe que con esto de Dóvalo, viste que ayer anunció que se retira del
1: Sí,
0: arbitraje,
1: sí.
0: sea el próximo Beligoy,
1: Bueno,
0: ¿eh? Hay rumores que indican que Pablo Dóvalo
1: mamita,
0: podría ocupar ese lugar, ¿eh?
1: mamita, no sabés con quién quedarte, ¿no?
0: La verdad que no,
1: Mamita,
0: la verdad que
1: Dios
0: no.
1: mío.
0: Más
1: Bueno.
0: de lo mismo.
1: En fin, yo creo en el fondo, con esto cierro porque tenemos una entrevista también ahí en el medio.
0: Dale.
1: Yo creo que se le pegan a Beligoy y le están pegando a Tapia. Porque Beligoy es hombre de
0: Por
1: Tapia.
0: eso. No,
1: Es
0: sí,
1: que le
0: pero
1: están
0: viste
1: pegando a
0: que.
1: Tapia.
0: Y pero viste, Daniel Vila siempre ha sido
1: Todos.
0: muy a lo apoyado
1: No,
0: a Tapia.
1: Vila no. Vila,
0: Vila, por eso, el
1: Russo,
0: ruso, salvo los que ya sabemos,
1: todos.
0: Verón, Estefano Di
1: Nada
0: Carlo,
1: más.
0: salvo dos o
1: Dos,
0: tres,
1: dos,
0: los
1: dos,
0: demás
1: nada
0: todos
1: más.
0: apoyan la gestión
1: El
0: de Tapia. Por eso te
1: tercero
0: digo.
1: que existió en algún momento fue Fassi, se puso los pañales porque se estaba yendo al descenso y le fue a dar unos besos en la mejilla, iba a decir en otro lado, a Tapia. Pero los únicos dos que mostraron siempre diferencias fueron Donofrio barra Di Carlo y Verón. El resto, todos, por eso me decía. Pero yo, mi mirada es. le pegás a Benvió, le estás le estás pegando a Tapia. Para mí le están pegando a Tapia.
0: Sí, sí.
1: Le están pegando a Tapia.
0: Coincido.
1: Claro, no hubo cuarta estrella, no jugaba más Messi y todo, y este, se vienen las elecciones, y las elecciones nacionales, y de AFA, y de todo. Bueno, me parece que hay que mirarlo por ahí también. Bueno, un abrazo.
0: Un abrazo, Juancito. Chau. Mañana la seguimos con este tema que está interesante. Chau, abrazo grande. Si Dios quiere, abrazo grande.
1: Chau. 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

0: 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Sebastián Palacios para hablar del Expreso. ¿Cómo va?
1: Hola Juan, ¿cómo estamos?
0: Muy bien, señor, ¿qué dice?
1: Bien, todo bien. Bueno, un poquito para arrancar, Juan, nos respondió nuestro tu querido amigo.
0: Un abrazo al Fierita Espina, Pensé que el Marcelo Espina tiene algo que es muy bonito y a mí me gusta, de todos los simpatizantes, más allá que uno no comparte algunas cosas con amigos y familiares, ¿no? ¿Viste cuando? Que ve todo bien, todo, prefiere siempre ver que está bueno esa mirada, ver el medio vaso lleno de agua, que está bueno,
1: positivo.
0: Está bueno, pero a veces uno también tiene que ver otra cosa, porque si no, tapamos el bosque con una mano, como es la frase, se me olvidó.
1: Con un árbol, ajá.
0: Claro.
1: Y el árbol no tapa el bosque.
0: El árbol no tapa el bosque, o sea, y no está mal, porque cuando uno habla de algunas cosas que ve que está mal, y ni siquiera significa ni que vos ni que yo tengamos la razón, y no hay absolutamente, cuando yo hablo de estas cosas, y hago crítica, yo debo confesar algo, a veces me cuesta porque me duele hablar del rendimiento mal de un jugador o de un técnico, porque son laburantes y todo, pero bueno, tampoco yo no trabajo en la Cruz Roja Argentina, yo lo que analizo fútbol, y no hay nada personal con nadie, simplemente se analizan y ven las cosas, y que podamos estar equivocados, porque probablemente tengan razón los que opinan diferente, que es una posibilidad, y válida, por cierto, y estemos equivocados nosotros, pero bueno...
1: Total.
0: Estamos para eso, pero el Fierita es mi hermano, olvídate.
1: Le mandamos un saludo grande al querido Marce, aparte a la distancia siempre está atento,
0: sí,
1: así
0: sí,
1: que
0: señor.
1: Ni hablar. Pero bueno, dicho esto, era un poco los pensamientos. Hay mucha gente igual que está en eso, en ese paradigma de que bueno, ve todo, ve a un Godicruz que también se acostumbró a ganar.
0: Pero es el deseo y está bueno que esto pase, porque además... si vos te pones a pensar el recorrido de Godicruz durante el año,
1: claro,
0: ha sido más de decepción que de otra cosa, y encuentra que esta última racha con resultados positivos, ya a esta altura a la gente no le importa que si ganás, si jugás bien o jugás mal, quieren ganar, y es normal, y
1: claro,
0: es normal, o sea, cualquier hincha de cualquier club, pero en el caso de Godicruz, viste, está con esa necesidad, esa urgencia de querer volver, y entonces está todo bien que se gane, no importa cómo. Bueno, también
1: claro,
0: es válido en el fútbol.
1: Después del partido con Bolívar, Juan, que es cuando llegan los refuerzos, Godicruz metió 6 triunfos y 2 derrotas nada más. O sea, un número que obviamente en lo numérico es muy bueno, lo del entrenador, y que empieza a encontrar un rumbo.
0: Totalmente.
1: Es lo que dijimos ayer, que le marcamos lo bueno, aparte el primer tiempo de Godicruz volvió a encontrar un rumbo futbolístico después de mucho tiempo. Pero lo tiene que sostener en más minutos. Es como que se le queda corto.
0: Claro.
1: Pero bueno, lo va a ir dando los triunfos y el encontrarse con el equipo y la confianza también, que empiezan a aparecer piezas importantes en este equipo. Que bueno, para el próximo partido va a tener solamente una baja, que es la de Martín Pino por la expulsión. Que yo creo que finalmente va a ser una fecha la de Martín Pino. Hay que esperar el día jueves a que informe el tribunal. Pero será una sola. En Godicruz esperan que va a ser una sola fecha, porque no hay una mala intención del jugador de al ir a hacer la infracción. Están a la espera de lo que informe el árbitro. Pero creen

0: contra Morón va a estar nuevamente a disposición. Ahora la duda va a ser quién reemplaza al delantero. Si lo tiene, ahora tiene tres nombres para reemplazarlo. O es Riquelme, o es Axel Rodríguez, que es el predilecto del entrenador. O bueno, o se suma el nuevo refuerzo de Godoy Cruz.
1: Bueno, yo no descartaría a Ulariaga.
0: Ah, y Ulariaga, claro. Pero yo Ulariaga lo veo siempre un poquito más atrás en esa consideración de jugar solo de nueve. Creo que en este año, o sea, le hemos visto, bueno, siempre a Ulariaga, siempre ha sido jugando, acompañando,
1: sí,
0: al 9.
1: Sí, tirado más en sobre todo sobre el sector derecho. Pero pero bueno, es una alternativa válida. Lo que pasa es que ahí también está la otra, que uno podría considerar que perdés altura, pero bueno, para la altura, la pelota parada, no es un negado para cabecear Ulariaga,
0: no,
1: puede
0: no,
1: anticipar,
0: no.
1: Se anticipa, se mueve bien. Se mueve bien, pero uno podría imaginar que se busca esa otra opción de tener un jugador con una mayor altura, y en ese caso, más allá de las condiciones futbolísticas, son más altos William Riquelme y Axel Rodríguez, ¿no? Pero bueno, sí, yo creo que, a ver, para la tranquilidad del técnico y de la gente de Godoy Cruz, es que el equipo lo encontró, por lo menos. A ver, porque estamos hablando de los últimos dos o tres partidos donde ha podido, y el último sobre todo, donde por una cuestión hasta quizás de necesidad, hizo un mediocampo poblado de justamente de jugadores mediocampistas, en la mayoría de los casos, algunos más directos, otros juegan más suelto, otros más retrasados, todo, pero si vos revisás la formación de Godoy Cruz contra San Miguel, si tuviese que hacer un dibujo, escribirlo en un papel, fue 4-5-1, algunos dicen que fue 4-4-1-1, para mí fue 4-5-1, porque salvo Gil Romero, los otros cuatro se movieron por todos lados, un poquito más suelto, Cairuto aparecía por derecha, por izquierda, ni hablar de Santi Martínez, que la agarra y va para adelante, lo mismo pasó con suelto con Poggi, fue muy bueno lo que hizo Godoy Cruz, aún porque cuando uno leía la formación, decía, la pucha, es mucho mediocampista, ¿no? Y terminó jugando los mejores 55 minutos del año, sin lugar a duda, no tengo la menor duda, no se había visto en Godoy Cruz en otros 20 y pico de partidos con lo que mostró en San Miguel. Entonces, voy a decir, bueno, yo creo que el 80% del equipo lo tiene. Yo creo que el 80% sí. Del equipo lo tiene. Y es muy bueno a esta altura del campeonato, que no siga buscando. Porque encontró los laterales, encontró los centrales,
0: claro,
1: encontró los volantes, encontró todo, encontró el equipo.
0: El que está en duda. Yo te diría que tiene un 90% del equipo, porque
1: bueno,
0: yo creo que no.
1: El 90.
0: Es más, creo que tiene la totalidad. El tema es que por suspensiones no lo tiene, porque me parece que el que jugó el otro día, Juan, es el 11 ideal de Godoy Cruz.
1: Bueno, ahí en un detalle, y coincido. Capaz que lo compino en condiciones, o sea, que no estoy suspendido, el equipo lo tiene. Yo creo que lo hubiese, también creo que hubiese repetido. El equipo lo tiene. La gran discusión, y esto no va en desmedro del técnico y nada, siempre marcamos. La gran discusión es. ¿Con qué de Müller nos quedamos? ¿Con el que refrescó la delantera contra San Telmo y metió a tres delanteros ganando?
0: Sí.
1: ¿O el que mete a Milo de mediocampista?
0: Yo creo que
1: el tema son los cambios, ¿no? El tema
0: yo creo que por decisión propia es el de Müller que vimos el otro día. Después creo que el otro, por un poco por obligación y por lo que se le exige desde afuera hacia adentro, que fue jugando de local,
1: sí,
0: es el que vimos contra San Telmo, que le tocó poner dos delanteros, porque aparte ya era una crítica constante que cuando metía el equipo atrás de local se le sentían los murmullos. Bueno, me parece
1: que en muchos salió airoso, como el último con San Miguel. Pero le pasó lo mismo con Chaco Forever, bueno, con casi todos los que fueron al Gambarte.
0: Con casi todos, con Central Norte le pasó lo mismo.
1: Exactamente.
0: Con Racing le terminó pasando, le pasó con el otro, con Maipú, que lo termina perdiendo.
1: Con Maipú también, bueno, recordamos el famoso cambio de Cairuz por Pino, ¿no?
0: Claro.
1: Que costó un dolor de cabeza fuerte interno, también vale la pena decirlo eso, ¿no?
0: Sí, tal cual.
1: Fue donde empezó un tembladeral ahí que, bueno, después no avanzó.
0: No, pero fue lo que revolucionó un poco,
1: sí,
0: todo internamente,
1: sí,
0: ¿no?
1: Sí,
0: pues
1: sí.
0: Esa idea fue lo que no gustó.
1: Sí, sí. Sí,
0: entonces me parece que si de Müller es como decís vos, hay que ver con cuál de los dos nos quedamos. Sí. Si con el que va a priorizar el arco de enfrente. O si va a ser el que se está resguardando en pensar en cómo cerrar un partido más que en cómo cerrar el partido de manera,
1: sí,
0: de,
1: sí,
0: resultado, ¿no?
1: Sí, sí.
0: liquidarlo, o dormirlo al partido, sí, más que liquidarlo.
1: Sí, sí.
0: Creo que esa es la que se tiene que imponer en Godoy Cruz, en Pablo Lemune, mejor dicho, sí, para que Godoy Cruz quiere.
1: Sí.
0: Que aparte, si algo Dios muestra a este equipo, Juan, es que se siente más cómodo defendiéndose con protagonismo. Porque
1: claro,
0: cuando le toca
1: claro
0: resguardarse...
1: Bueno,
0: no,
1: esta es
0: no
1: la discusión que tenemos a veces, que tengo con mi querido Chapo Olmedo cuando nos cruzamos aquí en la previa del programa, ¿no? Porque yo digo, bueno, por ejemplo, yo le traía esto a colación, ¿no? Y hablando de fútbol y de Godoy Cruz, lo que digo yo, si vos estás bien atacando y estás superior al rival, ¿para qué lo vas a despertar resguardándote si no estás mostrando indicio de tener vida el rival? Entonces, vas a seguir golpeándolo. Y esto le pasó a Arruabarrena, estamos hablando de Arruabarrena en Boca, ¿no? Que a los 20 minutos del segundo tiempo quiso cerrar un resultado y jugó con línea de 5, teniendo a Merentiel y a Villa en el banco. Inexplicable la decisión de los técnicos. Por eso hay veces que no es de Muner. Es lo que yo interpreto y mi gusto futbolístico lo traslado. Si vos estás bien atacando, bueno, refrescalo de arriba si están cansados porque afuera les pegaron patadas de afuera. Bueno, vamos a cambiarlo por alguien de la misma característica y vamos a seguir atacando. Y vamos a cerrar el partido arriba. Bueno, esta es la vieja discusión de fútbol que nadie tiene la razón. Y yo, porque también estamos los otros, ¿viste? Nosotros mismos, yo que digo esto, hay veces que estás a los 40 segundos de tiempo y vos te estás yendo. Y vos decís, pero pará, no vayas tanto, a cerrar el partido ahora sí, meter un central, resguardar toda
0: bueno,
1: la línea de 4.
0: Creo que Juan, pero, ahí donde está el tema. Es distinto cuando un rival
1: te somete.
0: Te emparejó, claro, por situación de partido, porque vos sentiste el cansancio y vos decís, sí, bueno, faltan 5 minutos y tengo que cerrarlo.
1: Exactamente.
0: De manera inteligente.
1: Sí, sí.
0: Y es distinto cuando vos estás bien y el rival no hace nada por venirse. Uh-huh. Y vos decís, bueno, yo pongo un central y vení, te espero.
1: Claro.
0: Y lo estás invitando a venir. ¿Qué fue el otro día de San Miguel? San Miguel no había hecho ningún mérito para avanzar. Cuando sintió que Godoy Cruz dio el paso para atrás, y bueno, San Miguel lo fue a buscar.
1: Exactamente.
0: Así. Bueno. Y con el hombre menos ni hablar. Así no. Que bueno, Juan.
1: Bueno.
0: Otra de las novedades chiquitas como para cerrar.
1: Sí.
0: En Colón tienen dos posibles bajas muy importantes. Una muy importante, que es la de Nacho Lago, que están haciendo estudio y puede ser una baja, que es el goleador que tiene uh-huh Colón de Santa Fe, la figura.
1: Sí.
0: Que pueden estar en duda su presencia en el próximo partido. La buena es que la dupla polémica de Colón va a estar presente en el Feliciano.
1: Bueno, eso te iba a decir, dos cositas te iba a decir en el cierre, ya terminamos porque tengo una nota ahí dando vueltas con Emiliano Lucero Pizarro. Primero que no, yo no sé si lo conversamos, yo el viernes no estuve en el programa, pero ¿está confirmada la salida de Mendoza a Argentino Junior? ¿Eso se cerró? ¿El chico ya está allá o no?
0: Mira, hasta el fin de semana todo estuvo acá en Mendoza, todavía cerrado. Hasta, yo no sé cuándo cerrará el pase en Argentina.
1: No,
0: es
1: bueno,
0: algo,
1: no, eso está abierto, ¿no? Interno, eso, olvídate. Eso no lo conté porque yo también ayer, anteayer, leí que no sé qué jugador llegaba. Digo, pero, loco, van a seguir trayendo para Navidad jugadores. Está abierto, qué sé yo, por una cosa, por otra, por el exterior, por el interior, por el doble 5, no sé qué, pero te habilitan para que seguir comprando jugadores. No, porque quedó, viste, que en un momento, creo que fue el día jueves, ya se estaba dando prácticamente oficial a través de algunos colegas en Buenos Aires lo de la transferencia, pero no vi nada más después.
0: No, nosotros lo marcamos, se lo comenté a mí al cierre de nota, después de la nota con Cairú, que había sí. Estaba avanzada la llegada de eso, que obviamente el repre de Mendoza tiene todo arreglado con Argentinos Juniors, porque en Godoy Cruz también le dieron la vía libre de que va a poder negociar a un posible club.
1: Sí.
0: Entonces no, en ese caso no sería un impedimento, pero bueno, todavía yo no lo tengo como que está confirmado. Me he confirmado cuando pone la firma o viaja por lo menos a Buenos Aires. Todavía yo no tengo la novedad de que haya viajado a la provincia de Buenos Aires. Hasta el domingo estaba en Mendoza.
1: Estaba en Mendoza, perfecto. Y ahora sí, ¿no? ¿Cómo lo irá a recibir la gente de Godoy Cruz a Barrio y a Rasmussen, ¿no? O será, lo quedarán ignorados, ¿no? Porque si hay algo que estoy seguro que no va a pasar es que lo van a ovacionar. Eso no va a pasar, ¿no?
0: Me parece. No, yo creo que el hincha de Godoy Cruz, sobre todo a Barrios, que en ese orden va a ser a Pierre Barrios y en segundo orden a Federico Rasmussen, el hincha de Godoy Cruz tiene le tienen una bronca de sí. cosas para decirle, me parece.
1: Bueno,
0: con Barrio sí. ni hablar porque claro. se fue ya muy criticado de Godoy Cruz. Rasmussen, la parte
1: cuando,
0: de todo,
1: cuando pones,
0: el descenso le termina sumando, ¿no?
1: Bueno, ojalá no pase nada, ya está. Sí,
0: no,
1: pero
0: más
1: te quiero decir algo, que si pones en la balanza a los centrales de Colón, en un lado y en la otra balanza lo pones a Enzo Pérez, bueno,

0: Yo creo que no está equilibrado, que se va para abajo contundentemente, porque lo otro es una cuestión de palabras, ¿no? De lo que le reclama la gente de Goicruz, no reconocimiento, a no sé qué, ya expliqué lo que pasó, pero bueno, está bien, es válido, está la gente enojada con eso, vale también, no me voy a poner a analizar eso. Pero sí, digo, de manera contundente, que desde lo futbolístico, acá hay otra historia, ¿no? Desde lo futbolístico, un jugador que se tiró, que se quedó en el piso para reclamar una falta que no la vio, ni siquiera él, ¿no? En San Juan, y el otro que no sé qué cosa, bueno, se desploma la balanza para el lado de Rasmussen y de Barrios, ¿no? De manera contundente.
1: Es algo que está más caliente, Juan. Y algo que está más caliente también y que está hoy en día en el hincha que va a la cancha es creo que unísono de lo que pasó con Pierre y con Federico Rasmussen. Lo de Rasmussen que le dolía la espalda todos los fines de semana y en Colón no se pierde un solo partido. Acá estaba en duda todos los partidos porque todos los partidos tenían un problema de la espalda que no le permitía jugar. Y en Colón parece que se fueron los dolores de espalda. Capaz que era Mendoza el clima, le afectaba algo. Bueno, no sé. Y lo de Pierre Barrios, Juan, que obviamente no solamente por lo futbolístico, sino por lo extra futbolístico, claro. Y por todo lo que se le filtró en los manejos de grupo, ni hablar, ¿no? Bueno. Y al otro, sí, el otro estaba también en la sombra, nada más tiene cara de bueno, ¿no? ¿Viste cómo tenés cara de bueno?
0: Sí, nada más, que con eso disimulás todo.
1: Es lo único.
0: Un abrazo, hasta mañana, si no derrocamos, a pesar de llevar las cartas de documentos, que me encanta, que digan, si me manden cartas de documentos, muchachos, no pasa nada. Un abrazo, chao. Chao, chao, querido. Bueno, ahora sí, Emiliano Lucero Pizarro, lo tenemos en línea, vamos a conversar, qué lindo, a ver si es cierto, nos apuramos porque se tiene que ir, el tipo tiene ya otras responsabilidades. ¿Cómo va, Emiliano?
2: ¿Qué tal, Juan? El gusto de saludarte, buen martes para vos, para la audiencia.
0: Muchas gracias.
2: Agradecemos la predisposición y la amabilidad antes de su primer entrenamiento en Huracán de San Rafael, alguien que es muy importante para la historia del fútbol mendocino, que ahora, en esta faceta de director técnico, va a conducir los destinos del Globo del Sur, Sergio Matías Soga, el mago, sobre todo para el pueblo albinegro de Gimnasia y Esgrima. Acá lo tenemos en Dos de Punta. Buen mediodía, buen martes, Sergio. Bienvenido nuevamente a la provincia. Te saluda Emiliano Lucero Pizarro y Juan Zurasi.
0: Ahí nos saluda Sergio, el mago Oga. Que es un placer, una alegría cuando leíamos esta mañana la noticia. Y lo tenemos justamente para charlar. Te saludaba hace instante y yo, bueno, hago un replique del saludo. Querido Sergio Mago Oga, el distinto, qué placer tenerte en estos micrófonos y otra vez en la provincia de Mendoza. ¿Cómo estás, Emiliano Lucero Pizarro y Juan Zurasi?
3: ¿Cómo anda, Juan? ¿Todo bien? ¿Cómo andan ustedes? Buenas tardes.
0: Muy bien, señor, muy bien. Bueno, qué alegría y qué sorpresa.
3: Bueno, sí, salió esta posibilidad. La verdad es que uno venía trabajando en la Liga de Córdoba. Ahora estaba dirigiendo ahí, estaba en Racing de Córdoba dirigiendo una categoría de AFA y bueno, salió esta posibilidad, así que bueno, le metimos para adelante con mucha fe de que las cosas van a salir bien.
0: Qué lindo, y qué plantel, ¿no? Porque la verdad, en principio nosotros hemos tenido la oportunidad de verlo en el desarrollo, sí hemos seguido los acontecimientos de las primeras dos fechas. Es un plantel, bueno, numeroso y rico que habrá que ordenarlo desde lo futbolístico, imagino, ¿no?
3: Sí, eso fue lo primero que nos sedujo, de ver los nombres que hay en el plantel. Nosotros vamos a trabajar con Iván Marcolini ahí a la par, vamos a hacer una dupla técnica, y bueno, otro chico de cuerpo técnico también, y bueno, nos entusiasmó eso, y bueno, como decís vos, hay que ordenarlo, trabajar un poco, y no hay tiempo. Claro. Eso es lo que nos preocupa también, que no hay tiempo, que hay que ganar el fin de semana.
0: Es un torneo
3: muy corto.
2: Es cierto. ¿Cómo lo tomás eso de que ya han pasado dos fechas de un campeonato de seis partidos y que todavía no se puede conseguir la victoria? ¿Has pensado sobre ello? Me imagino que mucho. Pero bueno, ¿cómo afrontarlo? ¿Más o menos lo tenés ya planeado?
3: Sí, lo venimos hablando con los chicos. Es más que todo poner nuestra idea de juego ya hoy, comunicarle a los muchachos lo que pretendemos, y bueno, es más que todo que ellos nos conozcan. Nosotros la mayoría lo conocemos y tenemos fe de que el plantel va a responder y vamos a poder conseguir

0: bien, entonces acá estamos con toda la ilusión.
1: ¿Es ofensivo, lírico, de sí o no, en los equipos de Oga? ¿O ahora en esta faceta fuera del verde césped lo pensás mucho más a lo defensivo, capaz diferente a cuando, ¿no?, en tu etapa de jugador, donde estás más pendiente de la pelota, ¿no?, de la acción con la pelota?
0: No, igual. Siempre hay que tratar de jugar bien para ganar. Al jugador le gusta tener la pelota, no le gusta correr sin ella, y bueno, es la idea que le vamos a dar nosotros. Después el partido se va dando de distintas formas, y por ahí el equipo contrario te supera, y bueno, hay que juntarse y venir para atrás, lamentablemente. Pero bueno, la idea es de jugar bien, de ser protagonista, y vamos a tratar de trabajar para eso.
1: ¿Quién te acompaña, Sergio, en tu equipo?
0: Está Iván Marcolini, que va a ser dupla técnica conmigo, Enzo Sánchez, un chico, un analista de video, va a venir, y se van a sumar dos chicos más que por un compromiso se van a sumar el lunes.
2: Qué bueno. Bueno, ya vamos a charlar con más tiempo, sabemos que estás apretadito, que ya tenés que ir a trabajar y meterte de lleno, no hay tiempo para perder, ¿no?, en esta carrera desenfrenada que es el fútbol. Aparece esta oportunidad que es muy bonita, de una gran institución como Huracán de San Rafael, que hace rato viene trabajando para pegar el salto y volver a una categoría importante dentro de la estructura del fútbol argentino, Sergio.
0: Sí, por eso también eso nos llevó a tomar esta decisión, y como te decía, juegan con mucha ilusión porque pudimos hablar con la gente del club, y bueno, ellos vienen trabajando, vienen haciendo mucha obra en el club, sabemos que es un equipo muy grande, y bueno, nosotros creemos que estamos preparados para poder ayudar a los chicos a que las cosas salgan bien.
2: Escuchame la última, parte de ahí te liberamos. ¿Te encontraste ahí en el sur con Espinosa, con alguno de los muchachos, de los compañeros de gimnasia, no? ¿Con el Nero Garay o algo, no? ¿Ahí por el sur?
0: Estamos hablando todo el tiempo. El Neri no está acá, no, y el no David está. Estamos hablando con a cada rato.
2: A cada rato, perfecto. Bueno, lindo, caen los recuerdos, ¿no? ¿O no? Sí.
0: Sí, gimnasia siempre está en todas las charlas.
2: Qué bueno.
1: Y más con este presente, ¿no, Sergio?
0: Claro. Sí, la verdad, muy bien. Lo pone muy contento, digamos. A mí me animo a hablar por todos los muchachos que pasamos ahí, este presente de gimnasia. Saber que nosotros pudimos ayudar un poquito es una alegría muy grande.
2: Qué maravilla. Sergio, un abrazo grande, placer, pero gigante, sabés que te lo digo de corazón. Hay un vínculo de afecto y de admiración por lo que entregaste futbolísticamente aquí en la provincia de Mendoza. Así que te dejo un cariño grande y que te vaya muy bien.
0: Igualmente, Juan, igualmente. Cariño de siempre, un placer hablar con ustedes y bueno. Estamos a disposición, ya sabes.
2: Sí, señor.
0: Un abrazo grande.
2: Chau, querido. Chau. Bueno, el Sergio Oga, el mago Oga, lo liberamos porque justamente, vamos, tiene raudamente, además está en todos los detalles, porque como vos lo dijiste, un torneo que en principio es de 6 fechas, ya pasaron 2, le quedan 4, no queda nada.
1: Claro, le quedan 12 puntos.
2: Claro.
1: Para buscar o el primero o el segundo lugar. Recordemos que en este regional, Juan, si clasificás primero en la zona de 4, saltás una fase. Uh-huh. En esta difícil campaña, ¿no?, que es el torneo federal regional.
2: Sí, seguro. Te quería hacer una pregunta, ahora que tenemos un poco más de tiempo para charlar del torneo federal regional y todo, y en realidad del ascenso. Viste que es un escándalo el tema del arbitraje, todo, pero no podemos dejar de mirar algunas cosas. Ayer yo creo que vos lo comentaste algo a la pasada, creo, ¿no? Porque hay veces que me parece que las cosas las sueño y después creo que han pasado y no pasaron. Vos sabés que veo las imágenes del gol con el triunfo de Palmira frente a Montecaseros, y yo pensé, digo, esto es un escándalo, ¿no? Una posición adelantada de 4 metros, esto es escandaloso, ¿no? Cobrar una posición adelantada, y resulta que ¿el gol lo hace el defensor de Montecaseros?
1: Claro, es medio hecho fortuito entre el defensor Ponce y el arquero Domenech, Juan. El centro viene como un centro, sí. Va a cortar el defensor y entre los dos, bueno, hacen lo que se ve en cámara y la pelota se termina metiendo.
2: Pero qué sé yo, raro, ¿no? Por la manera, yo te digo la verdad, pensé que era un delantero que definía, un delantero de... de Palmira, me llamó poderosamente la atención, ¿no? Porque hay veces que en esas circunstancias lo que hace es pegar un viandazo. A ver, se puede producir un gol en contra, todo les pasa.

0: casa hace poco. Es más, en el creo que fue contra Racing, a Leonard Costa, que se llevó una pelota puesta, creo que fue con Racing acá en el Garantini, y la pelota que sale rozando el palo izquierdo de Volcato, y tantas otras jugadas que a veces pasan, ¿no? Que los defensores se la llevan puesta en un centro de atrás fuerte, rasante, se tiran al piso, la tocan. Ahora, esto fue casi prácticamente un pase a la red. Rarísimo, qué sé yo.
1: Bueno. Particularidades se han dado. Por ejemplo, el otro día en Argentino, el gol de Argentino a Palmira, el primero fue a los 10-15 segundos.
0: También.
1: Bueno. Es particular.
0: Claro. Bueno, qué sé yo. Yo estoy tan atento con todas estas cosas porque, bueno, pasan cosas raras en el fútbol. No sabemos que, más allá de que están las casas de apuestas. Con esto no estoy señalando a nadie puntualmente, ¿no? Pero digo en general. Las casas de apuestas oficiales y las clandestinas, ¿no?
1: Sí.
0: Y las clandestinas apuntan al fútbol de todo el mundo. De todo el mundo. Yo creo que te lo comenté estando vos en el aire. El año pasado.
1: El valor de la cotización de la tarjeta amarilla.
0: Sí, pero no. Me llegó un partido del torneo federal regional, yo creo que ha sido la temporada 24, entre Amuf, ¿sí? Y Eva Perón.
1: Amuf y Municipal.
0: Y Municipal, ahí está, Amuf y Municipal. Un enfrentamiento en una casa de apuestas de China.
1: Bueno. Ah, sí, es que el torneo... La compañía que sponsorea a casi todos los canales de televisión se apuesta en el torneo regional, que es Betano la marca, yo la digo.
0: No. Cero Betano, cero. Yo por eso hablo de las casas oficiales, las que no son oficiales.
1: Esa es oficial,
0: pero la que me mandaron a mí tenía cero Betano.
1: Sí, es un mundo... inimaginable, Juan.
0: Tremendo, ¿no?
1: De lugares de...
0: Tremendo.
1: Te conté también al aire que a mí una vez me contacta un hombre, un apostador de Europa.
0: Sí.
1: Para preguntarme de esto.
0: Sí.
1: Le dije que no me interesaba. Me daba una comisión a mí.
0: Mirá.
1: Me dice, vos que conocés los equipos, el paño. No, gracias, hermano. Claro. Me quiso correr como te pago en euros.
0: Claro. Bueno, y se interpreta que justamente en los lugares de mayor escasez económica es donde hay más posibilidades justamente de que sucedan cosas raras.
1: Y sí.
0: No sé si me explico. Porque,
1: sí, bueno, donde más necesidad hay,
0: exactamente,
1: y la tentación es más fácil.
0: Exactamente. Bueno, qué sé yo. Es un tema que yo creo que no tiene solución en el mundo.
1: Y está difícil. Acá, por lo menos, hay que pensarlo para solucionarlo para el fútbol argentino. Mm. Ya después, bueno, se verá. Hay países que han ido, que son severos con este tipo.
0: Sí, bueno, en Europa, vos recordás, en Europa, en Francia, creo, si mal no recuerdo, allá por los 90 lo suspendieron a Gurruchaga, ¿no? Por ser parte de los arreglos de resultados, ¿no? Creo que fue en Francia, parece, a Jorge Luis Gurruchaga, campeón del mundo.
1: Pero pasa también en primera, Juan.
0: Ah, no, bueno, sí, por supuesto, pero si no es casualidad, te puedo dar testigo, ya lo hemos hablado, en primera división el año pasado fue un festival, de córner, festival de tarjeta amarilla, festival de no querer salir a jugar el segundo tiempo porque te picó un mosquito en la pantorrilla.
1: ¿Cómo tiene que ver con el descenso de Cruz esta circunstancia?
0: Bueno.
1: Que no se habló mucho, ¿eh? Medio tabú.
0: Sí, no sé si no se habló. Yo, sí, claro, mucho lo ocultaron. Bueno, fue el motivo de la salida de Oldrán allá en el 2024, ¿no?
1: Totalmente.
0: Exactamente.
1: No, es algo, un problema muy complejo, Juan.
0: Es complejo. Bueno, y algunos siguen jugando al fútbol, ¿eh?
1: Bueno, cuento otra particularidad. Carmona, que salió con nosotros,
0: sí,
1: ¿no? Que volvió a Palmira, al final no terminó firmando.
0: Ah, ¿no terminó firmando?
1: Parece que vuelve a Montecasinos. Bueno, es una cosa de locos.
0: Mamita. Bueno, la Juve, me aporta aquí mi amigo Mario Brachetto, que además...

0: hincha de la Juve en Italia, por el tema de la apuesta y compra
1: descendió.
0: De partido, también.
1: Claro.
0: Sí, sí, sí.
2: Ah, Brachito es hincha de la Juventus.
0: El Juventus.
2: Él se define así.
0: Completito, sí, hincha de la Juventus.
2: Mire, ¿y usted qué dice del operativo Lágrima? Que
0: ¿cuál sería
2: que
0: ese?
2: Estamos viendo en el último tiempo en el fútbol argentino.
0: No, no, bueno, ya lo dije en la apertura del programa.
2: Sí, sí,
0: esto
2: lo
0: no
2: digo,
0: es casualidad.
2: Usted,
0: no, no,
2: tiene
0: esto
2: que
0: el
2: ver...
0: operativo Lágrima no es. El operativo Lágrima no es una. No, no es una casualidad.
2: Sí, obviamente tiene una intención.
0: Sobre todo por la exacerbación ante circunstancias mucho más graves arbitralmente de las
2: la oratoria verborrágica le llamó,
0: sí,
2: la atención a usted.
0: Sí, ante arbitrajes que han existido mucho más escandalosos que los, entre comillas, denunciados en los últimos tiempos. Y hablo de todos los que se han quejado, todos los arbitrajes que se han quejado. Sí, bueno, está bien, se justifica. Ahora, del nivel y la exposición, cuando ha habido arbitraje
2: sí,
0: terrible y asquerosamente de manifiesto, ¿no? De corrupción, de tendencioso para un lado y para el otro, no se ha mencionado una palabra. Entonces, ¿qué me lleva a pensar a mí? Que ahí hay algo más detrás de esto.
2: Hay un telón, hay un telón.
0: Sí, hay un telón que esperemos con el paso de las horas que se corra, de los días, que se va a correr y sabremos.
2: ¿Usted sostiene que se ha roto el trinomio Chiqui, Sergio Tomás y Pablo Tobillino?
0: Sí, hay algo ahí, hay algo ahí que está mezclado con la política.
2: Siempre se lo vio cercano a Sergio Tomás.
0: Sí, sí, sí, pero me interpreto que ahí está todo metido, que tiene que ver la política nacional.
2: No, obviamente.
0: Y la deportiva, ¿no? Porque el fútbol es esto también, y es política. Algo hay, me encantaría saberlo o vislumbrar algo así a trasluz, aunque sea, pero sí estoy seguro que algo hay, que esto no es casualidad, no es casualidad, porque vuelvo a insistir, ante situaciones más escandalosas y perjudiciales para la mayoría de los clubes, donde se guardó silencio durante años y años y años, estampa, bueno, qué sé yo. En una semana hablaron todos, ¿no? Habló el Mellizo, Palermo, Russo, otro dirigente, el coso, lo del escándalo ayer de Chicago, Quilmes, no hay muchas situaciones similares a eso que anularon ayer, que era el gol de Quilmes, ¿no? Pues la verdad que la vi 25 veces la jugada, porque digo, me estoy perdiendo de algo, porque si no puede ser que haya anulado ese gol, me estoy perdiendo de algo, lo vi 25 veces. Y no hubo nada. Fue vergonzoso lo que pasó ayer. Bueno.
2: Y viste, en fin, que ya no se está viendo mucho la foto vina, la foto binaria. Se está viendo más a Claudio solitario en el
0: sí,
2: Instagram.
0: Sí, sí, bueno, no vino,
2: ya no vino,
0: no vino
2: la
0: ni la cuarta.
2: En Garibaldi 83 está la foto sí, esa binaria.
0: Sí, no, pero no vino la cuarta y...
2: La puso Omar
0: Higinio,
2: me acuerdo.
0: Retiro y chao, picho.
2: Omar Higinio la puso en grande.
0: Sí, señor.
2: Ah, sí,
0: un abrazo. Chao. Chao,
2: bueno,
0: querido. Chao, querido. Chao. Bueno, nos vamos hasta mañana. Gracias. Chao.
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2: Estamos de vuelta. 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
4: Vamos a hacer una versión. La versión full la voy a compartir con este talentoso grupo de jóvenes. Desde México, un fuerte aplauso para Rake.

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